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0: Bienvenidos a la información.
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0: Muchísimas gracias.
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0: Buenos días a todos.
1: Bienvenidos a una nueva edición de Mañana Intensa, exactamente las 9 de la mañana en toda la República Argentina. Viernes 31 de julio. ¿Es oficial ya? Es oficial, se va julio. Se nos va julio.
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1: Se va el mes de julio. Nos preparamos para recibir agosto. Un inicio de fin de semana del mes de los vientos. Que arrancó con viento ya, arrancó con viento. Y arrancó con viento y además el Servicio Meteorológico Nacional habla y da detalles de algunas cuestiones, como por ejemplo la posibilidad de alguna alerta para el día de hoy, de alertas para el día de hoy. Y además, que se habla del niño, que le dicen es un fenómeno meteorológico. Bánquenme que estoy recién arrancando. Si va a contar así, que no cuente. No, les decía, se habla del niño, un fenómeno meteorológico aparentemente bastante complejo.
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1: Pero bueno, eso era lo que les quería contar, nada más. No molesto más. Nada, sigan ustedes.
0: Buenos días a todos.
1: Orne Lorenzoni de este lado. Hoy se suma Miss Boneto y nuestra Ariadna Marchetta. Ella con la astrología, Miss Boneto con el tarot. Ambas con toda su formación hacen una conjunción y se meten al estudio de Intense FM para dejarte algún mensaje exclusivo a vos que estás de aquel lado, unificando tarot, ¿sí? El tarot simple, el tarot erótico, con la astrología a través del Gaia Sky, que es el juego exclusivo que tiene con la creación de ella, que tiene Ariadna Marchetta, bióloga y astróloga, cuya misión en esta vida es unir el cielo con la tierra. Tranqui el trabajo que se eligió. 2:09 de la mañana. Apurame con los datos del tiempo. Te tranquilizás un poco. Acá yo estoy recién abriendo los ojos. Recién anoche estuve con actividades nocturnas. Y bueno, dicho esto, bueno, a ver, hay alerta por viento hoy, pero déjenme contarles un dato que no es menor, y es que para la mañana se esperan tormentas aisladas, al igual que para la tarde, ¿sí? Se esperan tormentas aisladas. La máxima hoy llegará a los 25 y podría superar los 25 grados. Yo estoy haciendo la lectura a través del Servicio Meteorológico Nacional, ¿sí? Que conste esa información, que no es un dato menor. Yo estoy haciendo la lectura a través del Servicio Meteorológico Nacional. Después tenés otras plataformas como el AccuWeather que se conectan a otras bases meteorológicas que le tiran la info. Hay mucha variedad de información en relación al clima este último tiempo. La información meteorológica viene variadita. Lo que sí tenemos con certeza, y que es información que se comparte en varias redes sociales, es esta data relacionada a la alerta por viento. En esa, para nuestra tranquilidad, en esa coinciden todos. Que no te diría tranquilidad, pero bueno, si dejaste colgado el calzón en el patio, lamento informarte que es muy probable que tipo 20:30 te golpee la puerta a la vecina y te diga: querida, esto quedó en mi jardín. Muy amable. Aparte, ¿cómo sabría ella? ¿Cómo detectarías vos de quién es el utensilio? Le cambiaba los nombres. Bueno, hoy me levanté más boluda de lo normal. Hay días y días. Hoy es ese como para que me vayan bancando de aquel lado. Buen día para los que recién están arrancando como EU, a los que hace una banda que están activos, que ya van por la cuarta reunión del día. Los compadezco, sé lo que significa. Que ya están por su cuarta mañana, más o menos. A los que están finalizando su jornada laboral, que son estas valientes y estos valientes que laburan en el turno noche en alguna fábrica, en el rubro de seguridad, en el ámbito de la salud. Bueno, a ustedes que están cerrando jornada, un besote gigante. A la casita a dormir, no sé. Depende de cómo se componga la flía. si ya están los nenes en el colegio o en alguna actividad, si hay hijos o menores a cargo, capaz que un poquito puedan descansar, pero viste que ahora vos te vas a dormir, pero ahora se activa todo acá. Muy complejo. Toda mi admiración para ese rubro. Y para el que o la que hoy está teniendo un día difícil por cualquier circunstancia de la vida, la está pasando mal, está viviendo una situación de mucha angustia, de mucha tristeza, o simplemente no está atravesando un buen momento anímico, le mando un abrazo gigante, llenísimo de este amor intenso que caracteriza a todos los intensos y las intensas que formamos parte de esta comunidad. Bueno, gracias. Dicho esto, ya estoy como para cerrar, ¿o no? No te comas las efemérides. Chicos, me siento muy manejada ya. O sea, yo no sé si son mis productores o esto ya es látigo. Hoy es el Día Mundial de los Guardas Forestales y es el Día del Administrador de Sistemas Informativos. Hoy, 31 de julio. Fíjense si esta data le sirve. Tendríamos que revisar cómo venimos a nivel nacional, que seguramente alguna información específica tenemos, que la vamos a compartir dentro de un ratito, porque si no me charloteo todo ahora. A través de nuestro sitio web nos escuchás, a través de nuestra aplicación nos escuchás, a través de frecuencias aliadas, frecuencias moduladas también nos escuchás. Y te pones en contacto con nosotros a través del 358-438-5997. 358-438-5997. Y te pones en contacto con Intensa FM, ahora con Mañana Intensa. Hoy puntualmente porque tenemos tarot y astrología a tu servicio. ¿Hay algo exclusivo, específico que tengas ganas de preguntarle hoy a los astros y a las cartas? Bueno, hoy nos ponemos al servicio a través del aire de Intensa FM. Me levanté retro, así que le metemos un Baltimora a Tarzan Boy, una versión muy allá, como para que se preparen el mate. Somos felices de estar acá, somos felices. Amamos esta intensidad. Buen día.

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0: sí, es Movie, la música de Movie. Qué hermosura. Qué maravillosa pieza musical para compartir una mañana de viernes cuando tan solo 11 minutos han pasado de las 10 de la mañana en toda la República Argentina. Para los que recién arrancan,
1: buenos días a todos.
0: Un saludo general que hago yo. Ya les estoy preparando los auriculares porque están listísimas ambas. Les pido que preparen las naves porque las estoy por presentar en un día. ¡Ay! No sé si será tan factible. Viste que dicen que puede que sí. La verdad es que desconozco que eso vaya a suceder. No le tengo tanta confianza que eso vaya a suceder. Pero ya está. No digo de la tormenta. Pero ya están con nosotros. Les voy a habilitar el micrófono porque ya estuvimos armando todo el set. Voy a renegar, estuve renegando un poco, sigo renegando. Estuvimos viendo algunas cuestiones camarísticas para poder conectarnos a través de las redes sociales también, porque hoy el tarot y la astrología se vuelven a unir en el aire de Mañana Intensa para llevarte a vos algún mensaje, algo que puntualmente estés necesitando. For that reason, tengo en el estudio a Miss Boneto y Ariadna Marchetta. A las dos le abro micrófono.
2: Buen día a todos. ¿Cómo están?
0: Marchetta.
2: Buen día.
3: Muy buenos días para
0: ahí
3: todos.
0: Ahí está, no te escuchamos.
3: Ahí, acá estamos.
0: Boneto.
2: ¿Te puedo sacar una foto? Ay, no, pero mira esa foto.
0: Si sacas foto, yo tiro trompa. Sí, sí, así o nada.
2: Ay, no, genial. Genial.
0: ¿Cómo están? Buen día.
2: Ah, había que venir a la radio hoy.
0: Hoy tenía que Están cada vez más vaga, loco. No se avanza.
2: ¿Hoy había que venir?
0: No se saca el país adelante en estas condiciones. Así no vamos.
2: No, acá estamos, acá estamos, así a las corridas, pero estamos.
0: Bueno, escucha, espectacular. ¿Por qué andan corriendo tanto?
2: No, yo tenía una sesión y se me demoró.
0: Estabas con gente.
2: Estaba en una sesión, pero. ¡Ah!
0: Chusmeanos que hablaste.
2: En realidad tendría que haber, la tendría que haber terminado a las 9, pero sí. Se extendió un poquito más y bueno.
0: Se hizo más larga. Y vos no le podés decir, tengo que salir al aire.
2: Y no voy a cortar ahí en un momento donde se encuentra una información tan espectacular, no voy a cortar la sesión ahí.
0: Claro,
2: no.
0: Aparece data que no es factible.
2: No, yo le tengo que dar, tengo que dar ahí la vuelta. No me iba a ir.
3: Y cuando es una información que genera llanto, olvídate.
2: Ah, no, bueno, claro, sí. Tenés que. Ese no, claro, no puedo decir, che, me tengo que ir,
3: claro,
2: nos vemos.
3: No, nos vemos, sí, yo todo te dejo un pañuelito.
0: Yo le clavo el visto.
2: No.
0: Le digo, escucha, a llorar a la casa.
2: Ay,
0: que
2: no.
0: Yo tengo cosas que hacer, le digo, ya lo descubrimos, te felicito. ¿Todo va a estar bien? Vamos.
2: Claro.
3: Que pase el otro.
0: Vamos porque tenemos la.
2: No, hay que acompañar. No, aparte de una información, a mí me encanta cuando encuentro. La raíz.
3: El hilo, sí.
2: El hilo es una cosa que me genera así como una.
0: Satisfacción.
2: ¿Sabes cuándo voy a cortar la sesión? Pero mira, ni loca.
0: Claro, sí, porque ahí es como que dicen, ay, es por acá y acá vamos a tener un resultado.
2: Claro, es que encontrás como el oro, es como, acá está, esto era.
3: Agarrás la puntita del ovillo y ahí a seguir ahora hay que seguir por este lado, porque acá se expresó.
2: Sí, por eso no la podés cortar la sesión, aparte no la querrías cortar tampoco, porque es como que te lleva todo un trabajo encontrar eso. Es como decir, che, trabajé tanto para encontrarlo, mira si lo voy a dejar. Después lo perdés, tenés que volver a hacerlo nuevo, no. No se deja.
0: A lot of problems.
2: Claro.
3: A veces pasa al principio y a veces pasa al final.
2: También, por eso te digo. O sea, sí, yo estaba ahí justo el último.
3: Sí. Si te pasa.
2: Ahora que acabas de hablar así, quiero contar una cosa.
0: ¿Qué?
2: Ayer estaba haciendo una meditación.

0: casi me como el micrófono. Estoy con hambre.
1: ¿Estás con hambre?
2: Comete, comete casi. Ahí una pepa.
0: Ayer estaba haciendo una meditación. Yo medito a las 7 de la mañana. Porque sí. Es el único momento donde puedo meditar 15 minutitos.
1: Sí.
0: Mientras mi hija desayuna.
1: ¿Y qué haces? ¿Meditas y haces
0: No, simplemente como que cierro los ojos, me pongo una musiquita y conecto por ahí con los guías, con los maestros.
1: Sí,
0: si tengo
1: relajás.
0: Que recibir algo. O simplemente como que nada. No, nada. No necesito más.
1: Ah, lo lindo es eso.
0: Más ruido que eso.
1: Como que la magia está en eso.
0: Sí, por lo general yo como que conecto con los guías, tipo como si me abriera los registros, para decirte.
1: Pero no haces la esa que se despeja tu mente.
0: No, guiada no. No.
1: Sí, ves,
0: no, eso lo hacía al principio, cuando no conectaba mucho con la meditación, que es incómodo al principio. Bien, ahí sí, como que usaba la guiada, pero no, ya.
1: No la tolero.
2: Necesitas la palabra.
0: Necesitas la palabra, claro. Sí, para que no se te vaya la mente, porque si no la mente empieza a pensar.
1: A mí me agarran unos niveles de alteración.
0: Y bueno, pero ya vas a encontrar la práctica.
2: Es la de conectar con la
0: respiración. Es la práctica, claro.
1: Sí, bueno, dale con
2: dale.
1: La
2: ¡oh!
1: Dale con los nudos.
0: Que se apure. Bueno, pero escucha, hice una pregunta en la meditación, porque a mí por ahí me gusta meditar y si necesito algo puntual, sí, lo pido, claro. Entonces me llega la respuesta. Entonces, pregunté que si me tenía que enfocar en algo que se me estuviese pasando para lo que eran las sesiones. Mm. Y me dijeron que las tenía que empezar a hacer en otro idioma.
1: No, pero ¿qué les pasa? ¿Están fumando crack? O sea, es lo mismo que me digan. Entonces, a mí, la semana que viene tenés que estar lista para correr la maratón de los años. Señor, tengo
0: sobrepeso
1: galopante.
0: No, bueno, pero no es que lo tengo que hacer ya, pero es como el siguiente paso...
1: Es
0: para la expansión, idioma. Es como que ya tengo que ir, no ya, pero es como que tengo que entender que lo próximo va, sí, a ser empezar a practicar el idioma,
1: sí,
0: que obviamente hablo del inglés,
1: sí,
0: para poder
2: y
0: hacer.
2: Y acordate que la semana pasada.
0: Exactamente, eso. ¿Te acuerdas que la semana pasada, sí, hablamos de eso? Sí. Por eso lo traje hoy, porque, sí, digo, me acordé.
1: El jueves viene una teacher.
0: ¿Ah, sí?
1: Sí, que la trae Marcheta.
0: Ah, ¿quién es? ¿Cómo se llama?
2: Romy. No sé.
1: Por si quieres venir.
0: Romy, ¿cuánto?
1: Tengo que tener cuidado con la gente que trae Marcheta.
0: Porque sí, eso te iba
1: a decir. ¿En qué momento va a quedar un ex?
2: No, ¿por qué?
1: Mira.
2: No, che, subime el micrófono porque no estoy escuchando.
1: Ay, no sé. No. Yo te voy a explicar lo que pasa. No te escuchás vos. Pero, ¿la música la escuchás?
2: Sí.
1: Bueno, eso es algo que nos pasa a todos los que hacemos radio.
2: No. Ya, sí, me están pasando cosas de la gente que le pasa. Sí. No.
0: A mí pasó el otro día.
2: No, en serio.
1: El martes, la frecuencia, sí, de tu voz. Hablamos. Vos no la escuchás, pero la música la estás escuchando.
2: Sí, perfecto.
1: Bueno,
2: sí,
1: tu voz está, quedá tranquila. Que
2: ok,
1: está.
2: Ok.
1: Se pierde la... Vos sentís que no te escuchás, por,
0: claro,
1: eso yo cada vez subo más el volumen.
0: Claro.
1: Yo lo tengo ya prácticamente dando toda la vuelta. Si fuese un reloj, yo lo tengo ya en las 2 de la tarde.
2: Claro.
1: Wow. Posicionen un reloj, sí, en el bote, sí, sí, yo ya, sí, que gira, yo ya lo tengo a las 2 de la tarde. Ustedes están a las 8.
0: No, yo para mí estoy bien. No me escucho, pero yo ya sé que es por eso.
2: Claro, no.
0: Ahora, no pasa nada.
2: Ahora sí, pero ahora entiendo lo que estás diciendo.
0: Escucho la
2: pensé
0: música,
2: que estaba cerrado un pote.
1: Claro. No hay ningún pote cerrado. No, porque ya sabe que es el pote.
2: Claro, por eso.
1: Estos son potes. Cada uno son potes, sí.
2: Tomate el mate, Lorenzo.
0: Deja de charlar tanto y...
1: Voy a hacer un video donde muestre... comente terminología de la gente
0: está
1: que
0: buenísimo.
1: Hace radio.
0: Bueno,
1: o sea, este es grabá, este es estirá. Ya la, claro, cuando activemos las cámaras, lo, las támadas.
2: Las támadas.
1: La neta.
2: Metían todas las.
1: Van todas. Le dije.
0: ¿Cuándo fue que hacíamos eso?
2: El gato, para llamar a los gatos.
1: Que dije que me iba a parar ahí en la puerta de casa el fin de semana. Funcionó, ¿eh?
2: ¿Y la chela? ¿Quién era la chela la que...?
1: La neta.
0: Ay, no, ese programa estuvo buenísimo.
1: La neta.
0: Qué manera de llorar de la risa.
1: Sí,
2: no, la vecina. No. La vecina que ibas a estar llamando.
0: Aparte que salía tan...
2: No sé, que va a pensar que la estabas llamando. Algo así dijiste de tu vecina.
1: No metas vecina, que
2: ¿no?
1: tengo todas escuchando.
0: Sí, de todas las...
1: Una vez, yo creyendo que la comunidad éramos, viste, 5, mi vieja, nuestra gente conocida, conté que me había mudado, que estaba en el barrio, conté muchas cosas. Conté que yo soy la vieja de los gatos, porque en un barrio empiezan, se da esto de los vecinos y de los niños, del niñerío en todo,
2: sí,
1: el barrio, ¿no?
2: Sí,
1: se da,
2: sí,
1: en el barrio.
2: Sí, muy común.
1: Yo venía a pleno centro, la verdad que... Entonces era, hola, buenos días, bienvenida. Una, dos, tres, aparecieron 4, 5, la Puki, ya la conocían a la Puki, ¿cómo está?
2: Hola, está.
1: Y cuando vos llegás bien, te saludo. Entonces yo hacía chiste, porque era un chiste en realidad, yo trabajo con niños las 24 horas del día.
2: Claro.
1: Menos con ustedes, pero están ahí.
0: Casi.
1: Antes cuando trabajaba en otro medio también trabajaba, era lo mismo la mañana, la tarde, en cualquier momento lidiaba con niños. Y,
2: con Kinder.
1: Con Kinder, sí, sí, tal cual. Y cuando y lo cuento al aire y digo, así que les dije, bueno, va, se me van los críos.
2: Volan, salgan de acá.
1: Yo acá, ¿quieres jugar? Y bueno, claro. Y estaba la mamá escuchando. Dice, hola, Orne, yo soy tu vecina.
2: No, perdóname que te digo.
1: Ya le voy a decir a las chicas que no te
0: molesten. Que moleste. No
1: molesten. No, me tenté para la miércoles. Dije, no, era un chiste. No, claro. No. Y ahí dije, bueno, esto está creciendo más de lo
2: sí,
1: que...
2: Sí, hay que claro. tener cuidado con lo que uno más dice.
1: Lo que yo me seguía imaginando... En esto que se había dado con gente, digamos, que realmente es como muy seguidora.
0: Claro, y la pasa que aparte como no lo ves,
2: claro.
0: no te das cuenta que hay más personas.
1: No. Así que bueno, de ahí en más,
0: hay que cuidar algunos detalles.
1: Con los comentarios personales, ayer tiramos de la quiniela y me crucé un par de personas que me preguntaron.
2: Ah, sí.
1: Así que también.
2: Anoche... Bueno, no, a mí también me mandan mensajes, yo dije, uy, estuve escuchando. Mandan mensajes, sí.
1: Y así, y me pasa eso como también me pasa a los que me saludan con muchísima nostalgia, que me agarran por ahí en cualquier lado y me dicen, te quiero agradecer, anoche me pasó, porque cuando vos estabas en tal medio, bla, bla, bla, bla, bla, bla, bla, gracias por eso, qué sé yo, diciendo, bla, bla, bla. Bueno,
0: claro, a lo mejor le levantaste de ese momento,
1: entonces,
0: claro.
1: Entonces yo al toque les digo, bueno, ahora acá, escúchame claro. acá, estoy acá claro, todas las claro. mañanas, porque no estoy como publicitándome en ese exacto. sentido. Como que nunca fui a la búsqueda activa
2: es que,
1: de claro. nuevas
2: es muy orgánico. Gente. Yo ahora que recién sí, estoy exacto. viendo cómo se maneja, recién estoy viendo.
1: Es algo muy...
2: Es como muy orgánico. Claro. Digo, wow, qué bueno sí. eso. Y realmente, y hablando de mi experiencia personal con la radio, fue gracias a Orne que yo empecé a sintonizar
0: claro.
2: radio. O sea, claro. era justamente escucharla.
0: Claro. Claro, claro.
2: Entonces digo, sí. qué interesante eso, cómo a muchas personas les abriste también
0: sí, obvio.
2: Ese camino.
1: Mira, Boneto.
0: Sí. Mira, Boneto.
1: Boneto está listísima para... Boneto is ready. Is ready to speak English.
0: Sí, claro, ¿ves?
2: Muy ahí está. Bien, muy sí, bien.
0: No me vas a decir hoy que sale solamente mi cámara. Calculo no. que no.
1: Bueno.
0: Pero.
1: Recién se va.
2: Así, estamos acá con. Hay que
1: pero, recién se va Josema.
2: Una quinceañera.
1: Sí, recién se va Josema, que estuvo viendo. Tengo un temita con los puertos. USB.
0: Ah, con los cuerpos, con los, pensé que
1: no,
0: has dicho.
1: No, con los cuerpos ando de 10. Menos con el mío, pero con los demás andamos bien. Con los puertos USB.
0: Ah, sí, sí.
1: Y la energía y la placa madre y bla, bla, bla. Okay. Pero bueno, ya está. Tengo dos muy estables, dos cámaras muy estables y tengo una que me suelta la mano cada 2x3. Motivo por el cual he decidido dejar esas cámaras estables posando sobre sus bellos rostros.
0: Sos, mirá. No importa, yo te dije que la próxima iba a ser un vivo desde mi cuenta, solamente con tu cara.
1: No se me ha llevado. No. A ver, mi cara ya la han visto.
2: Esta es muy buena.
1: Mi cara ya la han visto.
0: Entonces los que escuchan están viendo y escuchando todo.
1: Es una cara... bastante expuesta, tiene ya sus años de exposición.
0: Igual debe haber gente que todavía no te conoce.
1: Físicamente,
0: claro.
1: seguro. Y sí. lo bien que hace. Que sigan en ese estado, que sigan flasheando lo que...
0: Claro,
1: yo siempre
0: que
1: cuento la historia.
0: Algo.
1: Yo siempre cuento la historia. Mi abuela era fanática de las radionovelas.
2: Claro, sí.
1: Del radioteatro.
2: De esa época, exacto.
1: Y estaba una novela que se llamaba El León de Francia.
2: No.
1: Y el León de Francia salió a hacer gira por diferentes localidades, ¿no? Y en una de esas cae a mi ciudad, que es la ciudad de Justo Darac, provincia de San Luis, al Club Pringles. El León
2: y
1: de
2: ahí
1: Francia.
2: Fue.
1: Y hacían el radioteatro en vivo desde el club. Entonces vos ibas a ver la transmisión en vivo, una cosa.
2: ¡Guau!
1: Claro, yo, o sea, claro. eso tiene que volver. No hay nada más lindo que cuando yo doy los talleres y los cursos de locución, está radioteatro. Entonces nos morimos de risa porque cada uno elige un personaje. Claro. Bueno, me fascina.
2: Ay, qué maravilla.
1: Mi abuela fue a verlo. La desilusión
2: claro,
1: más
2: absoluta.
1: Grande de su vida se la llevó ese día. Petazo pelado.
0: Familia. Ay, no.
2: Toda su fantasía a través
1: claro.
2: de la
1: ¿para
2: voz.
1: ¿Qué? ¿Se claro. van a arruinar así una situación? Es lo mismo que me cruce yo a Lester, que yo ya tengo la físico, está clarísimo. Y me encuentre con que es una mina huequísima,
2: claro.
1: con quien no puedo tener claro. media
2: bueno,
1: charla. Sería un...
0: Sí, sí, una desilusión.
1: No la quiero tener, claro. esa desilusión.
2: Por eso dice el dicho, no conozcas a tus ídolos.
1: Claro.
2: No conozcas a tus ídolos.
0: Ay, nunca había escuchado ese dicho.
2: Sí, porque hay una persona.
1: Nadie es profeta en tu tierra, en su
2: una
1: tierra.
2: Una fantasía.
1: A caballo regalado no se miran los dientes.
2: ahora.
0: Arrancó. No,
1: el ser humano es el único animal que tropieza dos veces con la misma piedra.
0: ¿Dos veces nada más?
2: Dos, tres,
0: yo diría, ahí le agrego, un par de números más.
1: Dos, que uno muy elevado.
2: Tal cual.
1: Muy supremo.
0: Bueno, a mí me dijeron, cuando la conocí a la Orne, escuché una vez, cuando la conocí a la Orne, nunca me imaginé que era tan alta.
2: Y a mí me pasó lo
1: ¿quién
2: mismo?
1: Te dijo
0: y a mí me pasó lo mismo. ¿Vos sabés?
2: Me pasó
1: soy
2: igual.
1: Alta, sí.
0: Pero alta, alta.
2: Encima yo la conocí, o sea, tipo groupie.
1: 1.70 y...
0: ¿Qué? ¿La conociste tipo qué?
2: Tipo groupie.
1: Sí.
2: Groupie.
1: Me mostró los pechos, Marcheta.
2: No. Tanto,
1: ah, ¿era
2: tanto,
1: fan,
2: no,
1: loca? Orne.
0: Ay, no, ¿qué era?
1: Se había tanto...
0: Orne.
2: José. No. ¿Imaginas?
1: Ah, era una loca.
2: Iba re edad. No, pero José María me dijo, vos tenés que conocer a la Ornella.
1: Sí, José María es el que llegó en cuero.
2: ¿Quién es la Ornella? Digo.
0: ¿Quién es la Ornella?
1: ¿Quién es esa chirusa?
2: No tenía ni idea, yo no sabía, no escuchaba radio, no nada. Y él siempre es re fanático.
0: Claro.
2: Vos tenés que conocer.
1: Vos sabés que muchos hombres.
2: Muchos.
1: Más hombres que mujeres. Muchos más hombres que mujeres. Empatizan con el desequilibrio mental, ¿no?
0: Claramente es con eso.
2: Ahora entiendo obvio, todo.
1: Obviamente. Una vez me fui a ver a un cliente y cuando se sentó me dice, soy un me siento un ridículo, dice, porque soy re fanático tuyo. Y le digo, pero ¿por qué? No, dice, porque no sé cómo hacés, pero vos decís lo que yo quisiera decir.
2: Tal
1: y
2: cual,
1: si vos lo decís,
0: claro,
1: yo lo estoy pensando y vos lo decís, y te animás a decirlo, y si me fascina porque me siento parte, dice,
0: claro,
1: de la charla.
0: Es que eso está bueno.
1: Y bueno, es algo muy, muy lindo. Y también me pasaron cosas terribles, terribles, en este camino que me ha tocado vivir, de llegar a... Bueno, ustedes saben que mi formación en psicología y mi trabajo en discapacidad va a la par de mi vida, básicamente, más allá de esta gilada que hago, que me encanta también. Lo otro es algo, otra faceta mía que también amo y la disfruto con la misma espontaneidad que disfruto hacer esto. Y una vez llega una asistente nueva al programa y yo con los niños me vuelvo loca. A mí me fascina. Los adoro, son lo más. Son lo más. Ese pelo comprado en Temu, me dijo el último.
0: No, lo ¿qué? Amo.
1: Cuando ¿pelo? Se enojan. Y ese pelo comprado en Temu, me dijo.
0: Ay,
1: no,
0: no.
1: Lo amo. No, es lo más creativo que...
0: Claro,
2: ya sé, insulto más maravilloso.
1: No, es lo más. Porque vieron que cada dos por tres sí, Temu te mete un perro.
0: Sí,
1: cuando
0: sí, cualquier cosa. Cualquier cosa.
1: Ese pelo comprado. Bueno, yo ese es el vínculo mío con ellos, los amo. Y llega una nena que se llama Ornella. Entonces escuchaba Orne. Y yo, ¿qué? No, es la Orne.
2: Claro.
1: Y cuando la saluda a la mamá, me cuenta que le pusieron Ornella porque me escuchaban a mí.
0: Jodeme.
1: Y que el papá, fanático, le había puesto Ornella. Y hoy trabajamos juntas.
0: No.
1: Y he hecho varios videos. Una locura.
0: Bárbaro.
1: Y al padre le dije, vos estás loco.
2: Bueno, pero ahí está la fuente de inspiración.
1: Es loquísimo.
2: Ahí está eso.
1: Así que ahí anda mi loca, diosa absoluta. Cada dos por tres subo un video. ¿Vos cómo te llamas, Ornella? Yo, Ornella. Y yo, Ornella. Y vos, Ornella. Una más. ¿Y cómo nos llamo? Ornelas.
0: Ornelas.
1: Sí, lo he compartido ese video. Es una más. Pero bueno, son estas cosas que... Y yo estoy como muy convencida, sobre todo este último tiempo, que viste que los desafíos para... desde el marketing siempre lo pienso. Hoy los desafíos para imponer o poder posicionar algún producto, algún servicio, algún evento, lleva su tiempo.
0: Uh-huh, sí.
1: Y ustedes lo han visto con esto de lo que hacen. ¿Cuánto tiempo les fue llevando desde el día que dijeron, che, me quiero dedicar a esto, hasta que después empezaron ya? Y ahora ya han dado un salto ustedes, muy importante, porque ya se animan a mostrar lo que se hace desde otro lugar. Uh-huh. Es lo mismo que el médico que además de atender de lunes a viernes, los sábados a la mañana tiene un podcast.
0: Claro,
1: y habla con la gente.
0: Claro.
1: ¿Con qué gente?
0: Tal cual.
1: Con Cecilia, que está en el estudio jurídico, sí, se fue a hacer unos papeles y hoy va a hablar de lo que es el no sé qué. Y vos podés preguntar humanamente en la tranquilidad de una charla amena, no en un consultorio, tus preguntas, tus dudas. Bueno, ustedes igual lo llevan y encima nosotros le metemos el humor, entonces eso genera más cercanía.
0: Eso es lo más. O sea, pero bueno, que le metamos el humor, para mí, a esta hora es como lo más.
1: Y es necesario también.
2: Y en esto de los temas que tratamos y de esto de que hay personas que que la estamos transitando. No es que, ay, no, ahora esto es así. No, claro, o sea, la cual. Estamos viviendo igual.
1: Sí, somos realmente. Lo que somos.
2: Somos
1: ¿sí?
2: lo que somos, tal cual.
1: Bien, nos vamos a tomar una brevísima pausa para dos puntos. Retomar el mate, repartir la comida que vino Boneto con hambre voraz.
2: Está lija, lija.
1: Está desesperada. Boneto está desesperada. Le vamos
2: yo creo
1: a
2: que
1: dar...
2: si poníamos una picada, metía la pezuña.
1: Mete mano, así, mete mano. Hoy vino no para meter mano.
0: No sé.
1: Hoy vino hasta, para meter
0: hasta
1: mano.
0: Ahí, hasta ahí.
1: Hoy vino para meter mano. Y nos preparamos para retomar cuando regresemos la transmisión en vivo.
2: Okay, dale,
1: porque nosotras vamos. Somos mujeres grandes y vamos al baño seguido. Entonces tenemos que ir al baño antes porque después nos toca, nos comemos.
2: El streaming una... a la
1: es real, es real. Saquen el streaming a la señora. Después tenemos 40 minutos de un vivo y bueno, sí, bueno tenemos sí, que,
2: hay que aguantar.
1: Vamos a respirar profundo, nos vamos a acomodar todos y cuando regresemos nos vamos de lleno a la transmisión en vivo. Quédense, vayan dejando sus preguntas al WhatsApp 358-438-5997. Tarot y astrología se fusionan para que vos tengas hoy algún mensaje que el universo quiera hacerte llegar. El universo, Dios, Buda, Alá, Jehová, Shanti Shanti, diría yo.
2: Shanti Shanti.
1: O lo que sea. Pausa y ya volvemos.
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0: I'm eating one pepa. One pepa alive. No, en vivo, ¿cómo se llama? On air.
1: Air.
0: I'm eating one pepa
1: on air.
0: On air.
1: On air.
0: Estoy orgullosa de estar Miss Lillian, si me escuchaste.
1: Ya que estamos hablando así, tenemos que practicar inglés.
0: Y bueno, acordate que ahora te lo pidieron.
1: Ahora me lo pidieron las guías, así que...
0: Los guías, fuiste.
1: Sí,
0: bueno, intensos. Conecto la transmisión en vivo.
1: Vamos.
0: Marcheta, acomodate, sospecho que salimos, ¿eh? Ah, mirá, está la... No me vas a renegar, te lo pido, por favor. Lo tengo a Josema, que va a estar del otro lado viendo cómo renegamos con las cámaras. Me van apareciendo cámaras que no. Se me van turnando las cámaras, loco. ¿Qué lo parió?
2: José María Prats, presentarse.
0: Josema, presentarse. No. Voy a tener que renegar. El tiempo que sea necesario. Porque si acá se tiene que renegar, se reniega. Bueno, voy a ir con esta entonces. Yo me la voy a ir ingeniando. Lo que sí, desde ya te aviso, Boneto, que...
1: Oh, no te lo puedo creer.
0: Lo mío no va a ser factible. Una lástima.
1: O sea que activo el vivo para tu cara. Nada más.
0: Activo el vivo para mi cara, lo vas a necesitar. Una lástima. Una pena terrible.
1: No se hace.
0: Pero bueno, es lo que hay. Yo ya las dejo listas ahí como las tengo y empiezo a iniciar. De la manera en la que las acomodé. Las logré acomodar así.
2: Bueno, y pero bien. Un demasiado. Gran avance.
0: Un avance. Bueno, yo inicio, ¿eh?
3: Bueno, dale nomás.
0: Yo inicio. Nos puede abandonar por momentos.
3: No, vamos.
0: Pero
3: vamos.
0: Si aún...
1: Listo.
0: Ay, mira. Tengo malas noticias con la...
2: Este se me pone a mí la cámara.
0: No. Va para el cambio.
3: No.
0: La cámara. Una que compré. Hay que asesorar.
2: ¿Ya la vio?
0: Sí.
2: No.
0: Va para el cambio ese. Compré una webcam y la compré con el asesoramiento mío. La compré con mi exclusivo asesoramiento.
2: Claro, claro.
0: La compré con mi... pero exclusive.
1: Y la verdad que sirvió.
0: Y la verdad que me la mandé fuerte. Así que nada, ahora a bancársela a ajo y agua. Ahora bueno, ya está.
1: Ya está. ¿Qué se lo va a hacer ahora?
2: Bueno, vamos.
0: Ya está. ¿Ahora? No, el moco es el siguiente. Que yo, la macana, digamos, es que no sé dónde guardé la caja.
2: Bueno, pero eso está, Orne, porque no la tiraste. Tenés que ir para atrás en el tiempo.
0: Tengo casi la certeza.
2: Conectar con tu
1: doble cuántica.
0: Tengo casi la certeza de que no la tiré. Pero bueno,
2: es un montón
0: tener casi la certeza de algo en un mundo como el que habitamos hoy, donde no es fácil. No, tengo casi la certeza, pero bueno, no tengo la certeza total, así que paciencia con eso. Ya voy a ver si la encuentro y la... Perdón, me parece que tengo un poquito la voz más grave.
1: Acá Bari está diciendo, dejen de comer.
0: Mira, sensación de verdad. Mira, Bari,
1: Bari dice, dejen de comer.
2: ¿Perdón?
0: Cagate de envidia, Bari. Dejen, ay, no, de comer. Dejen de algo, mira. ¿Para qué?
1: No, dejen de comer. Lo que pasa es que no tuvimos tiempo de comer antes.
0: No, es muy
2: hoy
0: importante.
2: Hoy ha sido una mañana como muy atípica.
0: Es una típica mañana mía. No es atípica, es ¿no? una típica mañana mía. No, estuvo muy tranqui en realidad. Movidita por las cuestiones técnicas. Marcheta, me has quedado re lejos allá. Ah, yo pensé que esto era membrillo y es dulce de leche.
1: No, yo también pensé, viste, me pasó lo mismo.
2: ¿Ah, sí?
0: Pensé
2: sí.
0: que era membrillo.
2: Yo también, pero no las probé nunca.
1: Es dulce de leche.
2: No he comido.
0: Ay, nos goza. Vas a caer.
2: Ya caí el otro día, casi me muero con las masas finas.
0: Mal. Pobrecita.
2: Dije, no.
0: No, a mí me hizo re bien.
2: Te endulzó el alma.
0: No, a mí me hizo bien, no me generó ninguna molestia ni nada. Bueno, me tiran un mate como para...
1: Sí. ¿Como para pasar a Pepa?
0: Porque tengo la Pepa acá, en las garótidas.
1: Yo saqué un mensaje.
0: Bueno, a ver.
1: Y este mensaje es para este equipo.
4: En las gonas.
1: No vamos a arrancar
2: con las gonas.
1: No vamos a arrancar.
2: Seguimos con la creatividad.
0: Tengo la hormona.
1: Con todas esos conceptos biológicos que después nos damos cuenta, los viernes son nuestro despertar.
0: Ah, sí.
1: Y sí, no te acuerdas del
0: viernes
1: pasado.
0: Que me tiemblan los aparatos de Golgi.
2: Tengo todos los ribosomas estresados.
1: Ya el viernes pasado nos dimos cuenta que no eran pájaros.
0: De la nuca. No, eso es terrible.
2: ¿Qué pasó con Edgardo? ¿Edgardo? O sea,
1: sí, Edgardo. Todavía no pude hablar con él. Bien, a ver qué me dijo. Bueno, imagínate cómo estaremos esta semana, cómo ha estado esta semana. Que lo vi un solo día, así medio rápido, y no pude preguntarle a ver qué había escuchado en profundidad. Pero me llegó el rumor de que se quedó muy atento a lo que decías. Como que se tenía que ir de la oficina y se quedó ahí como al lado de la compu.
2: No se iba.
0: Claro, porque lo mandaron a vivir la naturaleza.
1: Claro.
2: Algo se despertó.
1: Exacto.
2: Algo tuvo que recordar él.
1: Sí. Viste que a veces pasa que vos decís, no, yo no creo en esto. Pero cuando alguien empieza a hablar y te está describiendo literalmente cómo sos o lo que te pasa o lo que tenés que hacer, es como que vos quedás como... Eso le pasa mucho a los hombres, sí. Yo he visto.
2: No, y aparte que está viendo, está esto muy presente en los hombres.
1: Sí,
2: es impresionante,
1: sí.
2: Como sí. Me pasó los otros días jugando con el juego con todo un grupo y había hombres y era como que le saqué los signos así de una,
1: sí,
2: rápido.
1: Sí, tal cual.
2: Y cuando se sentaron, porque era juntos, todos
1: claro.
2: juntos. Claro, ahí... Ay, no, pero ¿por qué? ¿Pero por qué vos le dijiste algo? No, no, estamos, o sea... ¿Hablamos?
0: Se cagaron,
2: sí,
0: todos.
2: Sí, sí, sí, pero ¿por qué? ¿Por qué me decís?
1: ¿Quién habló?
2: No, no te conozco,
1: sí,
2: no sé
1: quién sos. Sorprende, por eso.
2: Todavía sorprende, sí. Y está bien que sorprenda. Porque...
1: Y es la idea también.
2: Exacto.
1: Es la idea, pero bueno, está bueno que por ahí uno se abra un poco.
2: Exacto.
1: A... Si te está llegando un mensaje... Hace algo,
2: claro,
1: en eso. Está bueno.
2: Pero no para dramatizar, por eso esto del juego.
1: No, ni hablar,
2: nada. Desdramaticemos la información,
1: claro.
2: Si es información.
1: Claro.
2: Lo que
0: al fin y al cabo.
2: Exacto, es
1: información. Exacto, es información, obvio. Pero aparte, no te. O sea, es que viste cuando decís, ya está. O sea, me rindo, porque
2: claro,
1: está hablando.
2: Eso es lo que no está sucediendo.
1: Exacto. Porque está hablando, me está diciendo todo lo que me pasa y no me conoce.
2: Exactamente. Entonces,
1: bueno.
0: Ah, no le pinta ni...
1: Hay algunas personas que no les gusta.
2: Acordémonos lo que charlamos la otra vez. Lo que no sucedió en el 2012, sucede en el 2019. Lo que no sucede en 2019 va a suceder en 2026. O sea, son septenios.
1: Ay, no retuve esa información.
0: Me perdí para la
1: mierda. No, me perdí de esa cantidad.
2: Eso no lo escuché.
1: De esa cantidad de información. Vámonos.
2: Los septenios, sí, el 2012 fue un punto,
1: sí,
2: de quiebre, de despertar, de una llegada de una cantidad de energía,
1: sí,
2: que fue ese salto cuántico para muchos.
1: Uy, me tuve que poner a pensar el 2012.
2: Para muchos la noche oscura del alma fuerte fue en ese momento. Comienza a prepararse 2019 de,
1: sí,
2: vuelta,
1: ajá,
2: pandemia, ¿sí?
1: Oh.
2: Y 2026, próximo septenio que está terminando, de vuelta. Entonces, a eso me refiero en esto de rendirnos, ¿sí? A esto de decir, che, hay algo que está sucediendo, hay algo que tiene que cambiar, hay algo que tengo que revisar internamente. Entonces, dale, papito querido.
1: Qué bueno que está eso.
2: Los septenios nos están marcando, biológicamente nos marcan.
1: Mira, no había escuchado esa parte.
2: En el consultorio trabajamos mucho los
1: septenios. Lo voy a poner...
0: Los septenios.
2: Sí.
1: Me voy a poner
0: yo
1: a pensar.
0: Yo conocí a los milenios.
1: Ese año.
2: Es impresionante cuando lo incorporas en tu vida.
1: Claro.
2: Nosotros
1: porque
2: trabajamos
1: mi idea es
2: ahí.
1: Eso, es ver qué pasó para... O sea, se supone que es para que vos no vuelvas a repetir o ver qué aprendes.
2: Es que se repite, porque cuando estamos en el consultorio y hacemos el gran círculo,
1: sí,
2: y dividimos los septenios, ¿sí? La persona se levanta, agarra el fibrón,
1: sí,
2: y arma su propio círculo de su propia vida.
1: Claro.
2: Y ahí... se puede dar cuenta y siguiéndolo
1: cosas
2: también,
1: que se van repitiendo.
2: Exactamente.
1: Pero el tema, a ver, ¿cuál sería el objetivo de eso?
2: Poder observar, primero ampliar la perspectiva, que
1: sí,
2: es clave.
1: Sí, sí,
2: siempre que vamos,
1: sí,
2: a trabajar en proceso de autoconocimiento, de encontrarnos con nosotros, es ampliar la perspectiva, porque si nos quedamos acá,
1: sí,
2: en el,
1: sí, ni
2: llanto,
1: hablar, no te sirve.
2: Lloremos juntos.
1: Sí,
2: ¿sí? Entonces, ampliar la perspectiva, sí, temporal y espacial. ¿Por qué? Porque acordémonos esto de la biología y el cielo. ¿Sí? La biología vive en un espacio y en un tiempo.
1: Claro.
2: ¿Sí? Pero justamente el cielo te va marcando también los ritmos. ¿Sí? Entonces, si nosotros ponemos en el círculo de los 0 a los 7, de los 7 a los 14, y después eso se vuelve a repetir, vos vas a vivir exactamente las mismas experiencias. Es como una oportunidad nueva.
1: Lo que acaba...
2: Es un viajazo.
1: Pero ya, dame una lapicera.
2: Es un viajazo. Bueno, mira, dale.
1: Porque lo quiero revisar después.
2: Sí, sí, sí, es genial. Bueno, en el consultorio, por eso te digo, Sabri, ¿cuándo vas a venir al consultorio? Orne, ¿cuándo vas a venir al consultorio? Sí, eso es lo que hacemos. Eso es lo que hacemos, trabajar la biología es tu vida misma.
1: Claro.
2: ¿Cómo se expresa tu vida?
0: Bueno, hoy que nos juntamos a viñar.
2: Hoy lo hacemos.
0: Bueno, de una. Lleven todos los artefactos.
2: De una.
0: Llevo yo la les pizarrita. Puedo dar un...
1: Yo lo que estaba por decir que tenía un mensaje para dar para este grupo, para este equipo que había sacado hace un rato, donde están hablando de que se nos está pasando el tiempo. Ese es el tema. Por eso quise, pues fue como que sentí que necesitaba sacar cartas. Se está pasando el tiempo. No. Es como que hay que empezar a... Como que... A ver, ya... No es que perdimos, sino que lo deberíamos haber arrancado hace un mes atrás la parte de...
0: El armado.
1: El armado. Uh-huh. Entonces esto es como que ya está. O sea, ¿se perdió? No, no quiere que se perdió, pero es como que ya se nos fue un mes. Uh-huh. Ahora es como que tenemos que estar en la parte de ver qué generamos en la otra persona. Uh-huh. Es lo principal. O sea, hoy la juntada tiene que ser eso. ¿Qué vamos a generar en la otra persona? Olvidémonos del material, porque ya es como que es una etapa que ya está.
2: Es que eso ya se hizo en realidad.
1: Exacto.
2: Nada más que lo hicimos quizás por separado, pero sí, cada una
1: tal
2: estuvo
1: cual.
2: Ahí.
1: Me parece que es por ese lado.
0: Es por ese win.
1: Sí, sí, sí, sí.
0: Pero entonces, ¿yo bailo o no bailo?
1: Vos bailás siempre acá. Ok. Acá no siempre. Bailes. Después vemos qué te pones. Yo, entonces, bueno. Pero es como siempre. Pero importante ver esto porque si no uno va a estar enfocado en esta parte material diciendo que ya está, ya se fue esa etapa. Ahora hay que enfocarte en lo que generamos en la persona.
2: Exactamente. Que ese es el objetivo de hacer esto.
0: Exacto. Así abro el show. Sí, al toque
1: de sacar. Es la foto que saqué recién. Bueno.
0: ¿Y sabes por qué voy a abrir con esto?
1: Ay, yo quiero ver eso.
0: Les voy a decir que lo primero que tenemos que hacer en nuestra vida para poder empezar a disfrutarla es perder el miedo al ridículo. Ahí lo encaro. Para justo todos los desestructuro un poco, los aflojo.
2: ¿Vos crees que esto va a ser un gran aporte para la otra persona?
0: Sí, porque van muy tensos. Cualquier persona que se anima hoy en el mundo del prejuicio a que está como animándose a un mundo nuevo, va con más preguntas que respuestas. Y está bien, pero van tensos. Entonces hay que traca. ¿Qué se van a imaginar que empieza así algo?
1: No, nada.
2: Bueno, pero ¿qué nos estamos imaginando nosotros? Claro. También estamos tensas, también está esa tensión.
0: Bueno, yo vengo a este mundo a romper la tensión.
2: Bueno, vamos.
0: A bajar
2: la tensión.
0: Ya sabemos para qué estamos, así que vamos a lo que vinimos.
1: Es muy bueno eso.
0: Sí. Así que alguna cuestión así que ponga, levante el estandarte de la ridiculez como modo de vida.
1: Y sí, porque si es todo muy emocional, también necesitas.
0: Va a ser emocional, hay cosas
1: por eso,
0: que
1: pero tampoco está bueno que sea 100% emocional. O sea, está bueno tener ese plus que te levante.
2: Que necesitamos
1: porque,
2: jugar.
1: Sí. Bueno, pues si no es como decir tan emocional, parece que no.
0: No.
1: Por eso, tío, en mi caso, ponerle como que yo me facilitaba por otro lado. No te voy a hacer reír. No es algo... No va conmigo.
0: ¿Cómo
1: no es
0: que
1: algo,
0: no? ¿Por qué no?
1: Sí. No me refiero que no tengo esa chispa. No, sí, vos has visto un montón de cosas, hombre.
0: Seguro, pero... ¡Vamos! ¡Lo dijo!
2: ¡Ay, Dios!
0: ¡Mucha enano!
2: ¡Ay, Dios!
0: ¡Mucha enano! Para vos, Peti, cuando quieras, hacemos un judo yubístico ahí. De los tres, porque a mí no me gusta andar dejando gente afuera. A mí eso no me gusta. No, sí, pero bueno, sí,
1: no, pero ves, aparte gorda de eso. No es algo que a mí me caracteriza.
2: Es que
1: yo
2: cada
1: tengo
2: una va a saber.
1: Exacto.
0: Lo que pasa es que vos estás canalizando información, yo estoy pelotudeando.
1: Por eso te digo, que yo no.
0: ¿Se
1: no,
0: acuerdan con amor, luz y paz?
2: Tal cual.
1: Ah, te acuerdas.
2: Ah, aparecer ayer.
0: Ayer apareció de nuevo, le mandamos un beso muy grande, muy claramente nos sigue, le mandamos un beso muy grande. Apareció ayer y nos acordamos con Marcheta de ese día del atentadex mía.
2: Ay,
0: sí. Pero ustedes estaban re mal, chicas.
2: No, no mal, pero
1: estábamos
2: conectadas.
1: Una conexión tan fuerte.
0: Sí, estaban ahí. Entonces, para porque mí también mi tarea
1: por eso
0: era
1: digo,
0: esa.
1: Me parece que eso está bueno. Eso tener ese plus ahí, porque es necesario.
0: Es importante.
1: Sí. Aparte, no solamente para la persona, el consultante, para nosotras también.
2: Yo estuve ese día, ayer me acordé.
0: Yo soy su
2: AT. Todo el día conectado a la Sabri. todo el día conectada a la Sabri.
0: ¿Por qué estuviste conectada a la Sabri?
2: Sí, porque fue como esto.
1: Sí, fue muy fuerte.
2: Cuando hacemos esto juntas, es como que...
0: ¿Ayer metieron consultorio?
2: Sí.
1: Sí, obvio.
0: Ah, ¿fuiste vos?
1: No. Ella habla de cuando estuvimos conectadas, pero...
2: cuando fue en ese momento.
1: Cuando hicimos acá con Amar Azul. Ah, diga,
2: Amar Azul.
0: Ahora se llama Luz...
2: Soy Luz Luz.
0: No, Luz Luz Azul. Luz Luz Azul.
1: Que se ponga Amar Azul.
0: Acuérdense que ustedes están en cámara, ¿no?
1: Sí, sí, sí, obvio. Siempre nosotras, vos.
0: Las caras, vos, cualquier cara.
2: Ay, gracias que me corriste, porque no te veía y estaba así como que...
0: Sí, lo que pasa es que la toma que te había hecho estaba hermosa y ahora no la estoy pudiendo conectar, pero ya lo vamos a solucionar. Esta es mi mano, para quienes querían verla. Gracias. Esta es la participación mía de hoy.
1: La mano.
0: Maravilloso, fuerte ese aplauso. Bueno, escuchen, sí, evidentemente eso se viene. Está bueno generar un espacio y además de hacerlo teatral en formato espectáculo, tiene también su plus. Pero bueno, me parece que también nace una comunidad que empieza a generar, además de un espectáculo de cierta cantidad de tiempo, un espacio que se pueda dar todos los años donde nos empecemos a cruzar con otras personas que estén en el mismo camino. ¿Vieron que estuvimos chumeando la cantidad de espacios que empiezan a crecer?
2: Muchísimo el relevamiento, bueno, chicas, impresionante.
0: Estamos en ese mismo mood.
2: Sí. Y otra cosa, Río Cuarto, pensemos, llevemos este espacio temporal.
0: Vos me dejaste retraumada con eso. Para bien, ¿no?
2: Pero es que es muy heavy.
0: El código postal, no, la ubicación.
1: Ah,
0: no,
1: yo ya lo sabía. Eso.
2: La latitud. Río Cuarto es un punto
1: clave en
2: Argentina.
1: Bueno, pero es en el país, estamos hablando de...
2: Sí,
1: aparte yo una vez conecté con una mujer que me hablaba de ese tema, pues yo le dije, mira, últimamente veo que no puedo salir a la calle.
2: Claro, de ahí surgió.
1: De ahí surgió esa conversación. Yo no puedo salir a la calle como y no disfruto. Es como, me pasa que conecto mucho con las personas y es como, ay, me quiero ir. Exacto. Como que necesito estar en mi casa. Y ella me dice, lo que pasa es que estamos en una época del año y nosotros, Río Cuarto, está en esta latitud y ahí arranco y me empezó a explicar. Y vas a ver que hay un montón de personas que no son humanos. Me dijo, bueno, ya ahí como que me abrió mucho la cabeza.
0: Madre,
1: que están en el cuerpo de una persona, pero no son de este mundo. Entonces yo me quedé como...
2: Bueno,
1: ahora entiendo por qué por ahí no quiero salir.
2: Exacto, por eso pasa esto.
0: O sea,
2: ¿qué
0: son? ¿Aliens?
1: Son seres de otros planetas. Está en el cuerpo de una persona.
0: Pintó la Fumanchi fuerte acá.
1: Bueno, pero
0: si
1: vos lo mirás en profundidad...
2: Nos damos el miedo al ridículo.
1: Cuando vos mirás
0: te lo pregunté, ¿te acordás?
2: Sí.
0: Yo el otro día le pregunté a Marcheta, de la raza humana.
1: Sí.
0: Si había posibilidades... O si ya se conocía, tal vez científicamente, algún tipo de... ¿Cómo se llama cuando se juntan dos razas?
2: Especiación.
0: Bueno.
2: Es cuando se separan. Sí. Ah, en realidad claro. Se forman dos razas diferentes.
0: Porque vos decís, a ver, rey, todo, yo no quiero parecer una friki, pero bueno, me importa muy poquito. Pero creer que estamos solampas o que ya
2: aparte de una arrogancia interesante, muy antropocentrista, donde somos los únicos.
0: Sí, ya se saben nombres de razas alienígenas. Los reptilianos, los pleyadianos.
2: Bueno, el 2012.
0: Acturianos.
2: Exacto, el 2012, sí, se hace una alineación planetaria muy grande que hace que desde las Pléyades ingrese una cantidad de energía tan fuerte que fuese... Es como ese desfibrilador, ¿sí? A nivel humanidad. Por eso ahí fue para muchos la noche oscura donde despertó. ¿Sí?
1: Claro.
2: Lo mismo 2019. Lo que no hiciste o lo que no se logró hacer de ese despertar de conciencia a nivel humanidad en un momento, ¿sí? Y pasa al siguiente. O sea, hasta que se alcance...
0: ¿Eso cada siete?
2: Exacto, esto es cada siete, hasta que se alcance, dicen, el 1% de la humanidad en un estado de conciencia de despertar. No alcanzamos eso.
0: Ni en pedo,
1: claro.
2: Por eso es tan importante esto de que cuando nos juntamos a meditar, se hace expansivo. Cuando hacemos estos talleres, cuando trabajamos, se va haciendo extensivo a nuestro entorno, a nuestra gente, para lograr eso.
1: Sí, sí.
2: Pero sí,
1: Pero bueno, lo que decía de la latitud 33 es verdad, es real, o sea... Por ahí a lo mejor cada persona lo tomará o lo sentirá distinto. En mi caso, como trabajo mucho con la conexión, me pasa eso, que yo, viste, cuando tengo que estar, me pongo los lentes de sol porque no puedo ver a la gente en los ojos.
0: Ay, qué zarpado, chica.
1: No. Eso me pasa, ¿no?
0: No, lo mío es ansiedad social, no.
1: Bueno, por eso, a lo mejor vos lo canalizás de esa manera.
0: No conecto nada.
1: Es que yo pensé que era ansiedad, sí, y me di cuenta que no.
0: No, bueno, en tu caso no, porque vos te estás dedicando a esto y estás todo el tiempo a tener gente y recibís
1: después
0: información.
1: O sea, claro, no fue como
0: yo la máxima así. Información que recibo es tengo hambre. Lo máximo del día. Y no, alguna que otra cosita, de a poco. Para, no, les quería decir algo. Sí. De fondo Men in Black.
1: Obvio.
0: Sí, sí. Bueno, sí, cuando yo
1: hablar,
0: la vi,
1: ni hablar.
0: Por ejemplo, Jesús, ¿no es pleyadiano?
1: Ay, no tengo ni idea.
0: Ah, te tiré una bomba ahí.
1: Tengo ni idea.
2: Pero sí son grandes maestros.
0: ¿Los pleyadianos no son los sanadores? ¿Los que son, qué tipo?
2: Si no soy especialista, no.
0: Ah, yo sí, yo me vi muchos documentales. Hay 13 razas alienígenas oficializadas, como que las conocemos ya. Y a su vez hay algunas mutaciones de esas, que no sé si son mutaciones o no sé qué. Y al igual que como te veo esos documentales, te veo el documental de que los gatos son alienígenas. Mira, no dice nada.
2: Yo estoy re convencida en realidad de que
0: los gatos son una raza alienígena.
1: ¿Ah, sí?
0: Sí. Los gatos.
2: En Egipto sagrados.
1: ¿Eso? Ah, en Egipto sí, obvio, bueno, claro, sí, sí.
2: Es la cuna del arte de conciencia.
1: Ahí
2: está tema,
0: está jugando con fuego.
2: Sí. Pero bueno, acá si yo me quedo ahí está.
0: Bueno, pero hay algo ahí. Ay,
1: amo la historia de Egipto. ¿Dónde? Egipto a mí me hace genera una pasión.
0: Y si vos tenés una cara terrible de...
2: No, es oriental.
0: No.
2: Mirá la cara de...
0: Para
2: yo
0: mí
2: pensé
0: es
2: que
0: de...
2: tenía ascendencia japonesa.
0: No, para mí es de las que están así.
1: Las que están así.
0: Esa. Para mí sos de esa camada.
1: ¿Sí?
0: Sí, yo te veo ahí.
2: Mira.
0: Te he visto en varios lugares, no vamos a contar.
1: Claro, pero entre tantos.
2: Te he visto en diferentes poses.
0: ¡No! Marcheta. La vamos a confundir
1: no,
0: a la
1: Marchita,
0: gente.
1: Marchita sí.
0: Marchita no le podemos tirar un centro.
1: ¿Vos no querías generar lo de Wanda Nara?
0: Ahí está.
1: Bueno, está Marchita.
0: Veamos los resultados. Vamos a medir.
2: Hay que saber a quién hacer.
0: No nos vamos a andar ensuciando. No nos vamos a andar ensuciando al pedo, por Dios. Porque si nos vamos ensuciando, nos vamos a ensuciar. Que valga la pena la movida.
2: Al contrario.
0: ¿Al contrario qué?
2: No, ensuciamos.
0: Ah, ¿no?
1: ¡No!
0: Marcheta, tranquilízate un poco.
2: Soy re prolija.
0: ¿Sos prolija?
2: Muy prolija.
0: Mira, estás tirando a Virgo. En ese sentido, ¿viste? ¿Viste que Virgo es prolijito?
2: Sí.
0: Un Virgo no quiere hacer el amor si está la sábana de abajo salida.
1: ¿Qué?
0: Bueno, eso me...
2: bueno, están ahí, mira, ahí la acomodan.
1: ¿Quién te dijo eso?
0: ¿Todas las personas de Virgo son que les preocupa más la sábana de abajo que se salió?
2: En realidad porque son prolijos, entonces...
0: No sé, pero ¿qué me importa, Ricardo? La frazada ya sacudida como lona con arena. ¿Qué me importa? Rodolfo.
1: Pará, vamos a tener la cama.
2: Son prolijos para todo.
0: Sí, ¿no?
2: Son

0: No, pero yo sí conozco que tiene ascendente en Virgo, sol en Virgo, luna en Virgo, Mercurio en Virgo, Júpiter en Virgo,
1: Ay,
0: todo en
1: no.
0: Virgo.
1: No, el ser más insoportable que habita la faz de la Tierra.
0: No,
1: Todo en Virgo.
0: no, no, no, no.
1: Se
0: Pero tiene
1: puede.
0: luna en Aries. Perdón, luna en Aries. Entonces,
1: Ahí
0: nada, el
1: afloja.
0: fuego.
2: Bueno, pero ¿qué te hace? A
1: ¿Qué
2: ver, ¿qué te
1: tengo
2: hace?
1: porcentaje yo de agua?
0: A ver.
1: ¿Viste que tenemos un porcentaje de agua, más
0: Sí.
1: de agua de tierra, más de... ¿Yo cómo
0: Acá
1: vengo con los
0: estamos.
1: elementos?
2: ¿Vos cómo venís con los
0: Mucho,
2: elementos?
0: mucho, mucho. Está muy repartido. Acordate, Orne, que vos tenés un pentagrama en tu carta y eso es un súper potencia. Ya lo charlamos ayer. Pero tenés muy equilibrado el tema
1: Lo único en
0: de
1: mi vida
0: agua.
1: equilibrado
0: Sí,
1: son
0: no,
1: los
0: no.
1: elementos
0: Pero un
1: del...
0: pentagrama en una carta natal, esa figura es mucha potencia, ¿sí? Acordate que se unen lo que charlábamos ayer, cinco planetas que dan una potencia muy grande para lo que estás haciendo, ¿sí? Cinco, lo mismo que hablábamos de Leo.
2: Sí.
0: Cinco es la creatividad, cinco menos uno. Fíjate que te llegó ese mensaje también. O
1: Cinco menos
0: sea,
1: uno. Capaz que
0: el
1: le
0: cinco
1: metieron en el
0: es Leo.
1: veraz. Te acaban de meter en el
0: Y
1: veraz.
0: estamos delirando acá sin miedo, es
1: Y
0: ridículo.
1: Marcheta te dice,
2: Y bueno, no
1: es la
2: importa.
1: expansión.
2: Hay que...
0: No, no, no, pero eso te lo estoy diciendo a vos.
1: Pero
0: Pero también,
1: no,
0: como
1: no,
0: las
1: yo
0: dos.
1: en el verá ya estoy,
0: Ya
1: ¿eh?
0: está.
1: Ya estoy
2: Ya
1: por
2: está.
1: una
2: Ah,
1: cuestión ahí que
2: bueno.
1: de una tarjeta que apareció que jamás aprobé, una historia drastiquísima. Pero tengo
0: Mirá.
1: asesoramiento legal y todo al respecto.
0: Ah,
1: Pero yo al
0: mirá.
1: toque quiero pagar en deuda. ¿Cómo va a pagar
2: Pero
1: algo que
2: está
1: no?
2: frozen de fondo.
0: Claro.
2: Libre soy.
0: Libre soy.
1: Sácame del Para vos, Bonet. Mi vida. No, yo puse por la nieve, viste que están todos los elementos.
2: Claro, sí.
1: Escucha, bueno,
0: Claro.
1: entonces yo estoy equilibrada.
0: Vos tenés mucho, pero tenés mucha agua,
1: Me gusta el agua.
0: pero en signos cardinales. Significa que, ¡pum!, dan dirección. Entonces, tu mundo emocional en realidad es para orientar, para guiar, para ponerle, o sea, te impulsa a hacer.
1: Bien.
0: ¿Sí? Entonces, tu emoción no es una emoción en un signo fijo, por ejemplo, que tiende a conservar esa emoción, a procesar mucho, o mutable, que es todo el tiempo cambiante. ¿Sí? Vos tenés mucha agua en cardinal,
1: Okay.
0: guía, orienta.
1: Bien.
0: ¿Sí?
1: Es
0: Entonces,
1: bueno donde está el agua.
0: exacto.
1: Bien. No es una
0: ¿Sí?
1: pérdida.
0: No, no, no, al
1: No me
0: contrario.
1: está generando humedad.
0: No, no, no, para nada. Está guiando, o sea,
1: Bien.
0: tú, vos orientás tu emoción para fines creativos.
1: Bien. Que
0: Ese
1: así sea.
0: pentagrama
1: Sí,
0: es una
1: sí, sí.
0: gloria.
1: Ah, es algo muy lindo
0: Muy,
1: en el
0: muy.
1: mundo de la
0: Ayer te
1: astrología.
0: dije,
1: Bien, la
0: ayer
1: canasta,
0: es
1: me acuerdo que dijiste.
0: exactamente.
1: Sí.
0: Sí, pero es el triángulo del cometa que se llama más la vasija, ¿sí?
1: Claro.
0: Si ves tú, mira, yo quiero mostrar esto porque esto es una gloria. Esta es tu revolución solar. Miren esto, ¿qué imagen ven?
2: Ay, un montón.
0: ¿Qué imagen ves?
1: Yo dije un diamante.
0: Un diamante.
2: Ay, yo una carpa iba a decir, no sé por qué.
1: ¿Tenés unas ganas de irte de camping conmigo? Bueno, vamos,
0: Bueno,
1: Gordy,
0: puede ser un
1: basta.
0: diamante irse en
2: Claro, una
0: carpa.
2: carpa, puede
1: Yo te voy a
2: ser
1: decir
2: una...
1: algo, no soy muy del camping yo.
2: No, yo tampoco.
0: No, ay,
2: Yo
0: no, la
2: no, no,
0: gloria.
2: nada.
1: No, yo soy
0: Yo
1: más del
0: tengo
1: all
0: los all
1: inclusive.
0: inclusive con juice y todo maravilloso, pero después dame una carpa. Yo tengo que,
1: No,
0: cuando voy
1: no,
0: a los viajes
1: gracias.
0: de juice, voy al all inclusive y después
2: No.
0: 2 o 3 días al rasca, rasca.
1: No,
2: No, ni
1: no, déjame
2: loca,
1: ni
2: te
1: miembro,
2: ensucias
1: miembro. A mí
2: toda.
1: dame un
2: Nah.
1: bidet, a mí
2: No, no
1: dame un
2: me
1: bidet
2: gusta.
1: y una ducha.
0: No, pero un ratito.
1: Un ratito sí, es
0: No,
1: verdad.
0: no, por eso, eso.
1: Te hago
0: Tampoco.
1: grounding, te hago un grounding si querés, te hago
0: ¿Cuándo y cómo
1: grounding.
0: hace cuando salgamos de gira?
1: Y no,
0: Vamos
1: ni en
0: a...
1: pedo me voy a ir
2: Pero
1: a
2: que
1: dormir
2: sea
1: a un
2: una
1: camping.
2: carpa, ¿estás loca?
1: Quedo en mi casa para irme a un camping.
2: Ni
1: No,
2: loca, no
1: hay que
2: hago
1: charlar
2: online
1: con
2: para
1: Gordy.
2: eso.
0: Tal cual.
1: Lo,
0: No,
1: me transmiten
0: vamos,
1: en holograma.
0: vamos.
1: No. Me lo grabo y se los
2: Claro. ¿Tú
1: mando.
2: dijiste all inclusive recién?
0: Yo
2: No,
0: dije
2: all
0: all
2: inclusive.
0: inclusive. Sí,
1: Yo
0: vamos,
1: soy una
0: vamos.
1: señora grande
0: La
1: ya.
0: vida es un all
2: Y
0: inclusive.
2: sí.
0: La primera vez que fui a un all inclusive fue un
1: Un
0: flash en mi
1: viaje.
0: cabeza.
2: Ay,
0: Me
2: sí, qué
0: fue
2: lindo.
0: disruptivo, fue como, esto es todo gratis.
1: Ah, las pelotas, ¿y ya lo
2: Sí, ya lo
1: pagaste?
0: pagaste. No, yo no pagué nada si fue de
1: Bueno, claro,
0: regalo.
1: fue
2: Ah,
1: con
2: claro,
1: Just,
2: en ese
1: claro,
2: caso,
0: claro. O sea, yo
2: sí.
0: viajo y viajo de regalo.
1: Vas
0: Claro,
1: con Just.
0: claro.
1: Y que no me vayan a cobrar
0: Y
1: nada.
0: son, no, son los nada.
1: El All Inclusive es hermoso. Mis
0: Qué
1: papás me
0: hermoso.
1: contaban una experiencia que tuvieron en México, que mi viejo se alcoholizó con Baileys, sin
2: Oh.
1: saber lo que era el Baileys.
0: Ay, mi
1: Pero le
0: amor.
1: preparaban esos tragos y
0: Sí,
1: me gustó, y cuando
0: eres.
1: noche se quiso
0: Ah,
1: levantar,
2: dulce.
0: Claro.
2: Chao.
1: dice, no, esto tenía alcohol.
0: Claro,
1: Sí, pa, tenía alcohol.
0: sí.
1: No, se pudo ir a caribeño, una cosa así.
0: Vale.
1: Sí, no, pero
0: Ah,
1: te
0: pero
1: copeteaste
0: había. Pero
1: fuerte.
0: yo llegué a
1: Mi
0: la...
1: hermano se quebró,
0: Se
1: le mandó un,
0: quebró
1: se
0: mal.
1: quebró fuerte. lo filmamos todo, porque en ese sentido
2: la familia no. Que no falte la cámara.
0: Que no falte el ridículo.
1: Sí, yo no sé si no llora.

0: brava, viste que le pinta el amor, porque es de Cáncer, los amo a todos, les pinta el amor, lo pinta.
1: Ay, claro.
0: Es muy bueno, frío en la es muy frío en la vida, pero cuando le pinta el copete nos tiraba el amor de todo. O sea, pero emocionado, bueno, ¿entendés?
1: Claro, claro.
0: Muy emocionado.
1: Ahí estaba eso, lo guardadito.
0: Una humillación le estoy haciendo bien digna. Le cabe, por ser de Cáncer.
1: Ah.
0: Mirá, le mandemos besos, que está Josema, está Pau, está Carlita, está la Yani, que le mando un besote muy grande. Y tengo ya preguntas en
1: está
0: el WhatsApp.
1: Está Pau, ¿sí?
2: Bueno, a ver,
0: vamos,
2: preguntas.
0: ¿Arrancamos
2: bueno,
0: con
2: vamos,
0: algo?
2: Vamos con las preguntas.
0: ¿Se ponen a trabajar o qué? Ah, bueno, respiramos primero. Aflojamos el esfínter para que la energía... ¿Qué es eso de mostrarle el culo a la luna?
2: Yo no se lo muestro.
1: Qué buena.
2: Yo no se lo muestro.
0: Pará, bueno. Marcheta no dijo que no. Me mata, boludo. Me mata Marcheta.
1: No, no, no. Yo dije que no.
0: Yo la veo a Marcheta apuntando.
1: Marcheta
0: el culo.
1: Está dudosa.
2: Es... No, no. Pero qué pasa.
0: Encima es que Josema, era... encima el marido le pone re lindo el camping y aventura.
1: Ay, ay, amor.
0: De cochinos, ¿cómo? Asqueroso.
1: No, bueno, pero es que bueno, sí, sí, es muy bien. Ah,
0: sí, sí, dijo, sí, sí. Sí, sí, sí. No, no, no lo niega, no, no, no lo niega.
1: A ver, no se lo doy a la luna directamente, pero ese día está ahí.
0: No quiero preguntar a quién
1: no,
0: se
1: no,
0: se
1: no, para. No, no,
2: para,
1: no
2: quería. Quiero la descripción de lo que...
0: No se lo doy a la luna, o sea que... Ah,
1: sí.
0: A la luna no, pero... ¿En qué momento terminamos
1: ¿Qué,
0: con
1: ¿qué
0: todo
1: pasó? ¿Quieres saber la descripción de por qué hay que hacer eso con la luna?
0: No sé, pregúntale a Marcheta.
1: Vamos,
0: que
1: vamos, no, es como un rito, es como...
2: ¿Ah, sí? No, no lo he escuchado.
1: Sí, porque incluso con los eclipses, antes...
2: ¿Pero qué explicación hay de eso?
1: No.
2: Claro, porque es que, y sí, pues yo me estoy haciendo una imagina, o sea, tengo una imagen ahí visual y claro, sí.
0: ¿Sabes el laburo que tengo que hacer yo para mostrarle el culo a la luna?
2: Mi mente me está pidiendo que le explique qué es lo que está pasando con esa imagen.
1: ¿Qué es lo que está pasando con esa imagen?
2: ¿Qué pasa que puse esa imagen?
0: ¿Quiere que le pregunte al chat?
1: Vamos a preguntar.
0: ¿Quién le está preguntando?
1: Yo.
0: March. ¿Qué le pones?
1: Porque hay que mostrarle el culo a la luna.
0: No, háblale. ¿Vos le hablás a tu chat?
2: Háblale.
1: No, a ver, pone. No,
0: aguanta. Hola.
3: Hola, ¿cómo andás?
0: Bien, escuchá, te quiero hacer una consulta. ¿Cómo es ese ritual de que le muestran el ano, la cola a la luna? ¿Para qué se hace eso?
3: A ver, dame un segundo. Sí, es un ritual popular que se hace en algunos lugares de Latinoamérica.
1: Sí.
3: Por lo general, con la luna llena.
1: Exacto.
3: Es... literalmente mostrar los glúteos o la cola hacia la luna, normalmente de espaldas, y se hace como para pedir abundancia, salud o buena suerte. No tiene una base religiosa, sino que
2: claramente no.
3: Creencias populares. Algunos creen que sirve para, digamos, cortar la mala suerte o para atraer dinero. Otros dicen que es como una forma de burlarse o desafiar energías negativas.
1: Y de
3: hay también una interpretación más simbólica, que es como un acto de liberación del ego.
1: Exacto.
3: Y de reírse para sacarse viejas creencias de encima, ¿viste?
1: No,
3: pero bueno,
1: tipo,
3: en
1: no.
3: Fin, es una tradición tuya, ¿sí? De la cultura popular, más que nada.
1: Bueno, pues es como una rendición más.
2: No, pues digo, no sé.
0: Sigue
2: cómo,
0: charlando.
2: Qué explicación es, pero...
1: es como un acto de humildad, pero también es como esto.
2: Pero está mostrando
1: todo.
2: Algo que no es, como no es algo que lo hace siempre.
1: Exacto, pero
2: por
1: es dame
2: digo,
1: todo.
2: ¿Qué explicación?
1: Dame, o sea, como lo que se dice.
0: Dame
1: el,
0: todo.
1: Claro. Dame todo. O sea, dame toda la.
0: Yo quiero la combi completa.
1: Pero sí. Y vieron que ahora se usa tomar sol anal.
2: No,
0: puta madre.
1: Bueno, pero son prácticas que se están empezando a utilizar.
0: Nos vamos a la mierda.
2: Para, ¿De dónde sacan ese contenido?
1: Bueno.
0: No sé, es mucho.
1: Son cosas que dicen, pero son todos rituales populares.
2: Pero
0: sí,
2: ¿qué es un ritual?
1: Ahora hoy prácticas de sí, eso sí, en sí, el práctica, verano.
2: Sí, sí, pero digo, tomar sol.
1: ¿Tomar sol con...?
2: ¿Es un ritual o es porque...?
1: No, porque por dicen que propio. Esa zona que recibe la llegada del sol, hoy está claro. más fácil que reciba es que, cosas eso.
2: Bueno,
1: esa zona.
2: Sí, obvio.
1: Antes no,
2: claro. Hoy, si vos te ponés a pensar, sí, claro. Estaba siempre todo muy cerrado.
1: Exacto,
2: muy,
1: hoy
2: como
1: no.
2: Que la mujer siempre está cruzada de piernas, siempre hay algo ahí tapado.
0: ¿Vos estarás cruzada de piernas?
2: Sí, yo siempre tengo la costa.
1: Bueno, a ver, convengamos que hoy...
2: Pero es como dice Marcheta, eso. Claro, tiene
1: sí,
2: razón.
1: O sea, la práctica sexual...
2: Aparte
1: es
2: toda energía.
0: El lado oscuro es con el lado visible energía. De la luna.
2: Pura energía que tenés.
1: Es pura energía. Mirá eso.
0: Bueno, muchísimo, chico,
1: es
0: lo de la
1: montón,
0: luna.
1: Es un montón, es un montón. Pero bueno, la mía no me contestó nunca.
2: la guía de Marcheta
1: no
2: quedó ahí.
1: Pero
2: no,
1: sí como acto dudosa. De humildad. Como acto de humildad. Sí, también es como esto de... Así...
2: O sea, bueno, decir que mi balcón da hacia una construcción, que a la noche no va a haber nadie.
0: No, no, entonces, no. Si se queda el capataz, le va a estar mostrando el culo.
1: No, pero lo podemos hacer desde nuestra casita y
0: en la privacidad.
2: Claro, no te dice al aire libre.
1: Recibo toda la abundancia del universo.
0: Yo te digo que pero, si seguí con todas las cosas que he haciendo este último tiempo, yo me la pienso.
2: Por eso, vamos a pensarlo, digo.
1: Por eso.
0: No tiene un momento libre, de intimidad. De sol en el patio de casa, ¿sabes cómo? Ahí a punto.
2: Es que todos vemos, viste, por eso digo, todos vemos al aire libre. Se vino como la imagen del aire libre.
1: Sí, sí pero no, bueno, no necesariamente.
0: Medio rareli, chicas, esto. Pero bueno, ¿es cierto que son costumbres? No,
2: pero a ver, a lo mejor se puede hacer y probar, a ver qué pasa, qué resultado tiene. Después queda vos si crees o no crees en eso. Pero si no lo probás, ¿cómo sabes?
1: Sí, son rituales.
2: Son rituales.
1: No es que si no lo haces.
2: No quiere decir que si no lo haces no te va a pasar, obvio. Exacto. Pero los rituales están para algo también.
1: Exacto. Si yo hago ese ritual y después en mi cabeza tengo todas las creencias de que el dinero sí, es difícil, obvio, de lograr, claro. De que no lo puedo, por más que me sí. pongan
2: lo que tanga, sea,
1: nada.
2: No, o sea, va a pasar nada, obvio. Ser, es como sea. Eso, más lo otro, más lo otro, más lo otro.
1: Juguemos, jueguen, sí. Juguemos.
2: O sea que bueno, hoy lo vamos a sumar ese ritual entonces.
0: Bueno.
2: Justo hoy, mira. Justo hoy.
1: Exactamente.
2: Por
1: hoy
2: la noche. Hoy vamos, y porque hoy tenemos juntada la noche.
1: Hoy tenemos que trabajar.
0: No,
1: que
0: hoy tiene que ver trabajar.
1: No vamos a mostrar hoy. Yo, Sabrina. No, con esto, por
0: ¿ves?
1: Favor.
0: ¿Cómo no, arranca? No. ¿Ve cómo que es ella?
1: Sí.
0: Es ella.
2: Ella.
0: Empieza. No, en tres.
1: Bueno, pero ves, ahí las cartas dijeron esto: de che, dejen de perder tiempo.
2: Exactamente. Como... Hay un mes que ya se perdió. Ahora hay que enfocarse en lo que quieren generar para la persona.
1: Exacto, que eso era lo que había que hacer.
2: Exactamente.
1: Eso no. es, ese es el objetivo.
2: No seamos burras, si nos están diciendo que ya, bueno, claro.
1: Vamos.
0: Respiremos profundo y nos conectamos, vamos a empezar, sí, voy claro. a empezar a leerles los mensajes de las intensas y los intensos que se ponen sí. en contacto a través ahora del WhatsApp.
2: Okay.
0: ¿Sí? Quienes no tienen el WhatsApp, 358-438-5997. Ah, y en este no lo puse, en este vivo que reactivé no le puse el link. Ahora les voy a colocar de nuevo el link para que a través del vivo ustedes puedan... Ah, sí está, sí está. En el vivo que ustedes ven, hay un botoncito que dice tu pregunta acá y te conecta directamente a nuestro WhatsApp. Y ahí dejas tu pregunta. Tenemos la tarotista y la astróloga como herramientas ahora porque ambas tienen sus formaciones y en realidad de acá salen y nada que ver. No, mentira, andan con la carta y el juego por todos lados, así que sí, las van a encontrar en ese perfil en todos lados. Y tengo la primera intensa que viene con preguntas relacionadas al matrimonio. ¿Sí? Y les leo literal. Bueno, lo lindo es leerles literal.
2: Sí.
0: Hola, tres signos de admiración. Mi matrimonio es Virgo, guión medio Sagitario, punto. No sé, ustedes me dirán.
1: Ay, mi amor.
0: Sonrisita con la gotita de incomodidad.
1: ¿Dónde tiene ella su ascendente? No, no sabemos.
2: Qué pregunta.
0: Le pregunto, ¿dónde
2: bueno,
0: tiene su
2: ascendente? Bueno, vamos a ver cómo está el matrimonio. ¿Ella quiere saber cómo está el matrimonio? ¿O quiere un mensaje con respecto a su pareja?
1: ¿Su nombre?
0: Ya te digo.
2: Para
0: la muestra del DNI, Noé. Se llama Noé.
1: Noé.
0: Se sí, llama
1: pero,
0: Noé. No me lo
1: está
0: dijo al nombre.
1: Muchas preguntas.
2: Pero dio información.
0: Hola, mi matrimonio es Virgo Sagitario. No sé, ustedes me dirán.
2: Ah, bueno, por eso. ¿Quieres saber algo de su matrimonio?
0: Calculo
2: entonces,
0: que sí.
2: Bueno,
0: y yo bien. Le puse, ¿dónde tenés tu ascendente? Apenas me responda. Pero vayan correctando.
2: Sí, no, obvio. Yo ya saqué
0: si yo les pareja, cuento no. que su foto de perfil. Ah, les contaba, porque como no sé quiénes son. Me parece que es el Dorima.
2: Bueno, yo lo que voy a decir es que lo que voy recibiendo...
0: Él está engañando...
2: ¡Hola! ¡Oh, no!
0: Una situación horrible, pasábamos todos.
2: No, lo que voy recibiendo
0: ni
2: es
0: idea
2: que...
0: dónde tengo el ascendente, ni idea.
2: Su Bueno, me van a dejar hablar.
0: Perdón, bueno, perdón. Te pone loca.
1: El sol, el sol.
2: Te acomodo,
0: no me
2: ayudas.
0: Te acomodo de un beso,
1: Perdón, perdón. Acomodo de un beso. Boneto, no te me vuelvas loca, Boneto.
0: Te acomodo
1: Boneto.
0: De un chuponazo, ¿no?
2: No se puede canalizar así.
0: Tres besos y se te pasa, ¿eh? No era tres chirlos. Va. No había violencia. Por eso tres besos.
1: Claro, tres besos. Ah, sí.
0: Para vos también hay marcheta, ¿eh? Controlate.
1: No tengo mi virgo.
0: Controlate. No, pare, no tenés que decir así porque si no, ¿qué hacemos con el enano?
2: Claro.
0: No, el enano se le está bancando, bonito.
2: Ah, okay. Yo tengo mi pareja es estable.
0: Bueno, habría que preguntarle a él.
2: 8 años.
1: Ya estamos hablando de Noé.
0: De casamiento.
1: Ya estamos hablando de Noé.
2: Bueno, yo lo que estaba diciendo es que
0: 8
2: lo que
0: años. Canaliz... Si llegan a tener ¿8 ellos 8 años de pareja también.
1: 8 años, wow.
0: Ya estamos, mira. Te hago la seña. Ya vamos. A los 10 se cambia, se renueva esto, porque si no, nos quedamos. No, cambio. Pegamos cambio, Juanito.
2: Bueno, a ver, el mensaje para Noé es que yo estaba canalizando que ya su matrimonio está como demasiado rígido. Como que está aguantando muchas situaciones y que le está pidiendo el universo que se conecte con el disfrute de sus amistades, de salir. Es como que se permita disfrutar su soledad también, salir con amigas. Es como tener momentos más íntimos, pero con sus amigas o sus vínculos. Pero es como que lo del matrimonio, no quiere decir que esté mal, pero es como que hay demasiado enfoque en darle lo que necesita esa persona. Y es como que eso ya la tiene agotada. Entonces están necesitando disfrutar, pero...
0: Debe tener agotada secretamente.
2: ¿Cómo sería secretamente?
0: Y que ella sabe que está agotada, pero no lo manifiesta.
2: Ah, vale,
0: no lo dice.
2: Por supuesto. No, sí, todo lo que digo ahora es ella lo tiene re clara, no es claro. Que no lo sabe. Está. Pero bueno, viste, uno por ahí le cuesta salir de ese patrón. Entonces como que ella tiene esa creencia de que tiene que estar ahí a disposición 100% y le están diciendo que esa creencia ya no va más. Tiene que empezar a conectar con otra información. Porque está como bastante pesado todo. Bien. ¿Vos cómo notas?
0: Marcheta, ¿vos qué te dicen los astros?
1: Y que conecte con sus manos. Conecte con sus manos, con lo que puede crear con sus propias manos, que conecte con su talento, con sus dones, porque vuelve a aparecer la casa 5. Vuelve a aparecer.
0: ¿La 5 que es la pareja?
1: No, la casa 5 es la creatividad, pero personal
0: 80
1: propia.
0: 80 veces
1: que
0: nos
1: dice...
0: dijo las casas, ¿no? Aprendimos una
2: idea. Igual hay que escribirlas, si no, no nos acordamos. No,
0: pero artrópodos.
1: ¡La mierda!
0: Pero artrópodos.
1: Mirá cómo lo dice, ya lo enteró.
2: Sí, lo practicó y salió.
0: Soy una esponja.
1: Esto de la casa 5 es la casa de Leo. Ahora se está moviendo todo eso. Entonces te invita a esto. Conectá con qué es lo que vos sos capaz de crear. ¿Cuáles son tus recursos propios? Esto que dice Sabri, que está genial. Esto de abrite a conectar, ¿sí?, con la gente, abrite a tener tus espacios, abrite a conectar con lo que vos sos capaz de crear. Ese va a ser un gran aporte para tu matrimonio, porque para vos es clave la estabilidad.
2: Claro.
1: Vos necesitas estabilidad, necesitas la casita, necesitas experimentar todo eso que ya está. Pero ahora un gran aporte para el matrimonio puede ser tu capacidad para mover las manos. No sé, fíjate vos, ¿no? Pero bueno, creá cerámica, no sé qué están pensando, muchachas.
2: No, yo nada.
1: ¿Por
2: yo,
1: qué fue eso?
0: Yo estoy pensando, de acuerdo a
2: lo que vos decís, las cartas muestran como que todo eso lo tiene que materializar.
1: Exacto, porque es Tauro, materia, manos.
2: Lo tiene que materializar.
1: Cerámica.
2: Es como que la va a llevar a una nueva versión.
0: ¿Ella
2: de
0: es Tauro?
2: Su pareja.
0: No, ella es Sagitario.
2: No.
0: Virgo Sagitario.
1: Claro, le toca, pero no sabemos quién
0: no
1: es Virgo
0: si
1: y quién es Sagitario.
0: Tenés razón,
1: entonces,
0: tenés razón.
1: A ella le toca acá, luna llena en, la, claro. En el momento en el que estamos, o sea, la expansión y la expresión de su ser, ¿sí? Mm. Tauro es el cuerpo, esto que dice de materializar, es tierra, pero conecta con tus propios recursos, sé capaz de aportar con tus propios recursos tu creatividad, ¿sí? Eso es un gran aporte al matrimonio, es un gran aporte a tu pareja, es un gran aporte.
2: Sí, para mí es como que la lleva a tener otra versión de la
1: exacto,
2: pareja.
1: Exacto, y de sí misma, primero
0: another
1: de sí
0: version.
1: Misma para después aportar a la
2: ojo
1: pareja.
2: Ojo que acá lo que tiene que romper es la creencia de él, yo no puedo, la creencia de yo no soy capaz, eso como hay muchos pensamientos limitantes ahí dando vuelta. Así que eso lo va a tener que empezar a trabajar.
1: Bien, tal cual.
0: Se pone buena hora,
1: abrirse. Sí. Y abrirse, porque le toca a Júpiter. Júpiter es justamente el que está ahora en Leo, en 5, y va a estar un añito, ¿no? Entonces, claro. Animate a conectar con esa parte creativa tuya, ya sea que sos Virgo o Sagitario, porque no supimos sí, dónde está su sol, si parte. Virgo o Sagitario, le va a tocar justamente, si es Virgo, y bueno, la salud, tu casa, el servicio, esto de conectar con la materialización, y si sos Sagitario, animate a la red a comunicarte, como te dijo Sabri. Esos dos son los que están siendo como influenciados por esta luna llena en Acuario, por el eclipse que se viene, por los nodos lunares. O sea, hay un montón, Noé. Anímate a conectar con esa creatividad.
0: You can do it. A mí me viene una información.
2: Ah, te viene. A ver, te escuchamos.
0: No, mentira. No me viene
1: a ver,
0: nada.
1: Anímate, a ver qué sale.
2: Anímate a sacar esa información.
0: ¿Qué? No, ya. ¿Pero qué? ¿Qué hago? ¿Me conecto con ella?
1: Nada,
0: no sé
1: con
0: cómo
1: nada.
2: Sí, te conectas con Noé.
0: Ella es Virgo, dice Noé.
1: Ah, ella es Virgo, bueno.
0: Ella es la Virgo.
1: Esto, la rutina, el trabajo, va a estar moviendo toda esa casa que tiene que ver con su propio servicio. Por eso aparece el recurso, aparece esto de materializar.
0: A mí me viene que Noé tiene una angustia.
1: Ok.
2: O sea, esta carta.
0: Ah, mira. Ay, ya está analizando.
1: Ahí está.
2: ¿Ves? Es angustia.
0: ¿Esa es la carta? Lo que acabo de decir, ¿vos justo tenés esa carta?
2: Sí.

0: ¿no? ¿No? Cerámica, o sea, que pueda manejar. Sí,
1: el compartir, aparte el compartir, porque estás al lado de una persona que está viviendo una situación que a lo mejor es muy similar a la tuya o no, pero ya compartís. Exacto. Otra vivencia.
0: Sí,
1: entonces
0: sí.
1: Eso salía el 2 de copa, que es el compartir.
0: Sí. Y que lo lleve a la materia, lleva a la materia y saca ese recurso. Si hay una angustia ahí, si hay un dolor, que salga materializado en claro. algo, y eso va a ir ayudándote, Noé.
1: Sí.
2: Bueno, Noé no emite...
0: 11:33, Noé.
2: No emite sonido, Noé. O sea, no va a meter sonido porque no. Pero puso ni idea cuando le preguntamos el ascendente y su última interacción fue yo, Virgo.
0: Claro, bueno perfecto.
2: Está, vamos a esperar.
1: Claro, que reciba el mensaje ese y que lo canalice.
2: No, no, contame qué te pareció mi canalización. Shanti Orne. Estoy en la. Voy a estar en la plaza. Hoy a la tarde. ¿Qué día es hoy? Viernes.
0: Viernes.
2: Hoy a la bueno, estoy un poquito ajustadísima con la. A las 5 a.m.
1: ¿A.m.?
0: 5 a.m., no.
2: Y sí, es que si no, no puedo.
1: Es el horario que tiene libre.
2: El horario disponible.
0: Pero ya es sábado, entonces.
2: Bueno, entonces el sábado a las 5 a.m. voy a estar en la plaza. Está escribiendo Noé. A ver, Noé, que nos pone. ¿Podés poner Orne, deja de decir pelotudeces? Sería un mensaje.
0: Válido.
1: Está habilitado.
2: Ay, dice, estoy en el vivo. No, ¿qué parte no escuchaste? Porque te canalicé. Ay,
0: no,
2: no
0: escucha.
2: Se me cortó en la aplicación.
0: Bueno, puede ser resistencia. Puede
1: sí,
0: ser resistencia.
1: Sí, obvio que sí.
0: Le mandamos un audio personalizado.
1: Obvio que sí.
2: Me vine al vivo, dice, porque se me cortó en la.
0: En la radio.
2: En la aplicación. Ah, mira, es verdad. Sí, se reinició. A veces tiene eso, como que frena y vuelve el conteo. Bueno,
0: como la
2: no
0: vida
2: sé qué,
0: misma.
2: ¿Qué bueno. habrá escuchado? ¿Qué habrá escuchado?
1: De mi parte yo diría que
2: no la molestemos más.
1: Sí, obviamente que ya esto no es que se vuelva
2: para
1: a hacer,
2: no es.
1: Pero es como permitite ser lo que querés ser, como para resumírtelo ahora. Conecta con esta información. Sí.
2: Be free como
0: igual,
2: Willy.
0: Igual por algo no sí. lo escucho.
1: Obvio,
0: así
1: por
0: que
1: eso.
0: Está perfecto.
2: Orne,
0: no,
2: cuando dijiste que tenía una angustia se cortó. Tenés razón,
1: ahí
2: Orne.
1: Está. Ahí está. Este
0: por favor.
2: Bueno, Shanti Orne en las redes. Yo cuando empecé a canalizar, empecé experimentando, salí así.
1: Son como Marchetta cuando sale la tonada mendocina.
2: Mañana
0: que no sale,
1: ¿viste? Hace rato.
2: Mañana meto documental.
1: Pero otra vez sale la cordobesa.
0: La cordobesa.
1: Ah, se tiene unas canalizaciones sí. Marchetta que salen todo
2: el perfecto. Yo de poco he comenzado a experimentar la canalización y es como un mensaje que llega de manera disruptiva. Mañana me hago la mística. Mañana meto un reel. Lo que pasa es que yo juego tan
1: si
2: filosa
1: no,
2: con...
1: Ojo con eso porque después
0: estás abriendo.
1: Claro.
0: Estás abriendo.
1: Pero tenés que hacerte cargo después de la cosa.
2: ¿Qué? ¿Vos decís que si tiro el chiste el universo me va a poner a trabajar a canalizar?
0: Ya lo estás haciendo.
2: No estoy teniendo time.
1: Y bueno, entonces es que no jugué con fuego.
0: Está.
2: Pará, tengo más.
0: Ay, mi amor.
2: Tengo más.
1: A ver.
2: O sea... ¿Cómo me pongo un tema para esto? Porque tiene que ser algo...

0: Sí, bueno, para, vasija, directamente. Y directamente con esa vasija, vos te doy y después te tomas. Ahí.
1: No, tema.
0: ¿Te ganas una cerámica? Hacela. Pero después, dale uso. Pero... dale uso.
2: No sé qué pasa en esta ciudad.
0: Dale, Noé.
2: No sé qué pasa.
3: Dale, Noé.
2: No estoy a punto de morir de sed. Porque no encuentro algo para
0: tomar. Sigo canalizando,
1: A ver, a ver.
0: Sigo canalizando.
2: Quiero saber.
0: Veo una fisura. ¿Vieron el fisura? El ese que te saca de joda. Noé, conecta con tu fisura, que está ahí. Conectá con tu fisura. El fisura es ese que te saca así. Tu versión fisura.
1: La versión fisura.
0: Tu versión cachivacha.
1: No vas a salir a buscar acá la Orne. Che, Orne, acompáñame. No.
0: La versión fisura tuya, que va, la que tomaba vodka en tus mejores épocas. Se me hace que es mucho de la bebida blanca.
1: Me encanta cuando arranca la oración.
0: Cagamos.
1: Estoy recibiendo, estoy se me hace.
0: No, estoy re mística. Ahora que sé que tengo el
1: con
0: don.
1: Con la mona de fondo, está re mística.
0: Arroba Shanti Orne. Arroba Shanti Orne.
1: Para que lo van a estar buscando.
0: No, mentira, no hay ningún Shanti Orne. Cagamos, dice la Shani. Y el agua lejos, ahora medium la Orne, lo que nos faltaba. No, si algo le faltaba a este mundo o a esta comunidad intensa es que ahora Dios me dé
1: este don.
0: Cuando lo viví por primera vez,
1: no
0: me imaginé jamás. Che, vamos con otra gente, pues están todos preguntando cosas.
1: Las cartas están esperando.
0: Vamos que hay más people preguntando.
1: O sea, acá dicen el vivo de 10.
0: El vivo de 10. Sí, el vivo está impecable. Está. El que me pegó una soltada de mano fuerte fue la ahora está estable.
1: Ahora está estable.
0: La conexión a la página y a la aplicación, que fue la que se cortó cuando yo empecé con este poder maravilloso.
1: Porque se acaba de desbloquear.
0: Toda la energía de los dispositivos. Fueron utilizados por el don.
1: ¿Utilizados?
0: Si vos es un problema. Así va la voz, te la acordé. Bueno, ¿cómo estamos con la pareja hoy?
1: ¿Cómo estás?
0: ¿Cómo estamos con la pareja?
1: Hace mucho ya.
0: Sí. Hay más preguntas de pareja. Hola, pregunta de pareja, dice el mensaje literal.
1: ¿Ah, sí?
0: Hola, pregunta de pareja. Quiero saber cómo estamos y cómo vamos a estar. Virgo con ascendente en Capricornio y mi pareja Capricornio. Se tocan en el ascendente.
1: Virgo.
0: Y espero que no sea solo en el ascendente que se toque. Muy importante que la pareja se toque. Mira cómo marcheta gira el chant.
1: Bueno,
0: gira
1: lo que voy recibiendo es que ese vínculo es como que se está maternando constantemente.
0: Lo mismo. Pensé lo mismo.
1: No, pero tocó acá, ¿no? Es un eterno maternar.
0: Yo no entendí nada, chicos.
1: O sea, es que sí, es como que ella constantemente materna y una y otra vez, otra vez y otra vez. Pero recibe siempre señales de lo que no, como que ya está, como que ya tiene que soltar ese maternar. Pero algo le pasa siempre entre medio que vuelve a ese patrón de repetición. Esto que. A ver, ¿para qué llega también información? Porque es como que no está dejando crecer a esa persona. Entonces, esa persona quiere entrar en otra versión y ella como que le retiene. De cualquier manera, esta pareja tiene mucho para trabajar porque me sale el arcano del diablo y esto de que estar atada a una persona no está nada bueno. Entonces, recomendación, primero, a trabajar esta creencia de pareja. ¿Para qué están juntos? ¿Cuál es el objetivo que tienen? ¿Qué cosas están disfrutando? ¿Qué cosas no? Y esto personal de querer maternar todo el tiempo. Hay un mensaje ahí como
4: bueno,
1: power.
4: Toca acá en el justo en el Gaia Sky, le toca el arquetipo Cáncer, ¿sí? La energía Cáncer, que es el hogar, el maternar, por eso digo que loco
1: claro.
4: Que dijera eso y justo frena ahí en el. Y sí es importante esto de revisar la profundidad que hay interna de cada uno, ¿sí? En este caso ella era Virgo y él Capricornio, ¿verdad?
0: Sí.
4: Bueno, está ahí como mucha tierra, como anclado, como fijo, ¿sí? Y eso hace que se vuelva como cansador. Es como que están haciendo mucha fuerza. Claro. O estás haciendo mucha fuerza o está haciendo mucha fuerza. Yo no lo veo tan claro que sea de parte de ella hacia él o de él hacia ella. O sea, está como este vínculo maternalista, paternalista, porque el Capricornio es bien paternalista, pero sí como que está esta profundidad de animarse a meterse en el lodo, en el fango, para ver qué es lo que está en realidad profundo, que hace que sus dinámicas vinculares sean de esta sensación de tener atado, ¿sí? Claro. De los deseos, como el ego que sí, no se vaya, sí. Que no se coso, que no crezca, que no avance.
1: Igual hay una información relacionada con el dinero también.
4: Claro,
1: entonces sí, hay porque... una explicación material, exacto. De para qué están juntos.
4: Sí, los
1: todavía.
4: Dos Virgo, los dos, sí. Los dos tierra, Virgo entonces, y Capricornio.
1: Ahí está la información. Por eso me parece que es un vínculo a trabajar, en el sentido de que no tenés que, no, o sea, no es para que obligue a la otra persona a trabajarlo, porque a lo mejor no quiere.
4: No, no, no, pero,
1: pero
4: sí,
1: que ella personal. Sí, que es la que preguntó, que tiene que enfocarse en ver con profundidad este vínculo, a ver qué, para qué lo sostiene hasta el día de hoy.
4: Y sí tiene que ver mucho con la, porque este año le va a estar tocando justamente la rutina, el lugar, su salud, su trabajo, sus recursos propios, el dinero.
1: Claro.
4: Porque mira, Capricornio 2, Virgo 6. ¿Sí? O sea que le viene ahí a.
1: Claro.
4: Y los dos de tierra, o sea que está sí, asociado sí, sí. A la cuestión económica, la cuestión estable, esto me conviene, no me conviene. Sí.
0: Bueno, pero yo veo que ella es
4: muy estratégico.
1: Ella está teniendo como esa alma, el alma de ella es como que le pide libertad, sí. Y ella no se lo está permitiendo. Por eso es como que se pregunta sí, sí, sí. Para qué sostiene este vínculo.
4: Exacto.
0: A mí. No, para.
1: Vos sola te empezás a reír. Yo te estoy escuchando.
0: Nah, se cagaron de risa apenas de ser.
4: Es muy bueno. Esto es como cuando estaba José Lorenzoni. Es como lo mismo, estamos experimentando
1: claro,
4: lo mismo.
0: Ah, pero el otro día me llamó para el cumple y viste todas las
1: sí,
0: cosas hermosas.
1: Todas las cosas muy lindas.
0: Mi ángel, él. A mí me viene los 15.
1: ¿Los 15?
4: Bueno, ¿qué pasó?
1: ¿Qué pasó en los
4: 15? ¿Cuál fue su dolor a los 15? ¿Qué pasó?
0: No, no,
4: ahí
0: no, digo que en el periodo de los 15 me está viniendo.
4: ¡Ah! Yo pensé los 15 añitos. ¿Qué pasó a los 15 años igual? A ver.
1: Claro, igual,
4: no. ¿Qué pasó?
0: No, a mí me viene una información posta.
1: A ver.
0: Pero no sé si le...
1: Pero deja de decir no sé.
0: Bueno,
1: claro.
0: Viste que vos bien. Hablaste como que yo los veo a ellos muy pegoteados, como muy simbióticos, si se entiende la palabra.
1: Sí.
0: Como que una dependencia muy grande uno sí. Del otro. Pero eso se dio porque en ellos encontraron lo que ninguno de los dos encontró en sus familias.
1: Claro.
0: Entonces, como que tal vez tienen un vínculo medio alejado o no muy satisfactorio con sus familias,
1: claro,
0: no se sienten muy contenidos con sus familias ambos
1: sí.
0: Y coincidieron en eso. Entonces se hicieron ellos una casita y están ahí como
4: por
0: de
4: eso,
0: esta
4: nos
0: salvamos
4: los dos,
0: bla, bla, bla, bla,
1: claro,
0: bla, bla,
1: claro.
0: Bla, bla. Y como que están muy encerrados en esa
4: hogar.
0: Historia,
4: sí,
0: ¿no?
4: Sí, tal cual.
0: Como
4: cosa.
0: Que los dos se hacen espejo en eso, es decir, bueno, nuestras familias sí. En este sentido no nos enorgullecen, no la hice. Es lo que a mí me llega.
1: Te llega esa información, sí.
4: Encima es re valioso lo que está diciendo, ¿eh?
1: Sí, sí, pero bueno, tiene que sí. Tener ese plus cómico que sí, es, pertenece a ella.
0: Me falta eructar, sí. Porque la gente que canaliza erupta. ¿Vieron que erupta?
4: Ah, sí, ¿no?
0: ¿Nunca le han hecho Reiki o algo? A mí la chica que me hizo Reiki le faltó cagarse ahí. Se ve que estaba cargadísima la gorra. Estaba...
4: No, comí un locro.
1: Ay, no, o sea... qué horror.
0: No, porque dice que yo tenía un agujero
4: sí,
0: en el estómago.
4: Sí, suele suceder.
0: Y como que la parte de ese, el chakra del estómago sí, me hacía... Sí. Se estaba, no sé qué mierda era. La cuestión que la chica pobrecita la dejé de cama 6 semanas. Yo
4: claro,
0: creo que no
4: tuvo que
0: ninguna...
4: poner ahí mucho para que se destrabara ese claro, chakra.
0: Se fue a dormir después. Eso durmió 3 días. Tres días durmió la chica claro. Después de la sesión de Reiki que nos
1: sonó. Como nosotros ¿yo? Cuando fuimos al evento, ¿te acordás?
0: Claro, eso nos pasó
1: así.
0: Al revés a nosotros. Yo quedé con un ojo así y vos
4: no.
0: Terminaste.
1: Sí,
0: fue muy fuerte.
4: ¿A dónde? ¿Qué
1: en
4: pasó?
1: Un evento,
4: ¿qué
0: tuvimos un evento que la
1: no,
0: por primera
1: no
0: vez.
1: Decir
0: no vamos a decir nada. La llevé a Miss Boneto. Y estuvo bueno, la pasamos bien. La gente se recontra mil prendió, fue hermoso. Pero sí. Ambas dejamos el alma ahí. Y había una característica que ambas notamos,
1: que era esta.
4: Wow.
0: Exacto. Y nos dimos cuenta las dos. Y no nos
1: sí.
0: gustó. Entonces hicimos lo que nos correspondía.
4: Es que fíjate sí. Lo que acabas de decir. No sé si escucharon lo que dijeron.
0: No.
4: Dejamos el alma.
1: Sí.
0: No, vino conmigo. Descarto.
1: Le pasa
0: descarto,
1: que en ese momento.
4: Sí. Claro.
1: Tuvimos una
0: sí,
1: señal
0: sí.
1: En ese momento, pero ninguna de las dos, yo creo que en el
4: lo pudo captar.
1: En la, no con esa conciencia, en el afán de entrar, divertirnos y dar lo que mejor nos sale.
0: Lo que nos toca, es lo que nos tocaba.
1: Claro, lo que nos tocaba.
4: ¿Pero era en general el ambiente eso que mostraste? O
1: No,
0: éramos nosotras que nos percatamos.
1: Nosotros creo que fuimos las únicas.
0: No era la gente, todo salió hermoso.
1: El lugar físico.
4: Las contenía.
0: Sí.
1: Tal cual.
0: Nos dimos recuenta al toque.
1: Y al otro día estábamos. Ella me mandó una foto y yo le dije, mira, a mí me duele el
0: yo
1: cuerpo.
0: Yo quedé. Casi pierdo un ojo.
1: Ella estaba con el ojo así, zarpado.
0: Fue terrible. Era cuasimodo como veía el ojo. Y estuve muy complicada con ese ojo.
4: Bueno, pero ahí te da la pauta justamente de esa sensibilidad biológica, corporal. Que te hace sentir. Exacto.
0: Y vos también quedaste hecha bosta.
1: Yo también. Es que yo el otro día le mandé un mensaje y le digo, mira, me duele, la verdad me duele mucho el cuerpo.
0: Estaba reventada.
1: Tenía un dolor acá en el pecho, como que claro, había tenido que gritar tanto porque había mucha música muy fuerte. Entonces era un dolor en las costillas, en dolor. No, estaba destruida.
0: Distinto a otros eventos que fuimos sumando.
4: Sí, perdón, me encantó la interacción acá en el vivo, porque justamente les pedí, mirá lo que comparte de ciertas curvas Bari, les pediría a todas que dejen de maternar el vínculo que destruye silenciosamente. Qué interesante eso. ¿Cuántas maternamos?
1: Sí, los vínculos.
4: Los vínculos maternales van destruyendo a la pareja, pero bueno. Las dinámicas se generan así. Me llamó la atención.
1: Sí, está
4: eso.
1: Bueno.
4: Wow, Orne, fue intenso lo que te pasó y dijiste.
0: ¿De qué?
4: Ahí dicen en el vivo, Pauli.
1: ¿Lo que acabas de canalizar?
4: Claro.
0: Ah, lo de la familia.
4: Sí, sí, sí. Todo lo que te.
1: Sí. Soy medio incrédula todavía, pero bueno. Sí.
0: Vamos a esperar a ver qué dice. Bueno, por lo pronto, vuelvo a nuestra anterior. Intensa.
1: Sí.
0: Na, pone. Ya me voy a hacer la jarrita de vino. Gracias por alegrarme las mañanas. Vamos a ir por el trabajo manual.
1: Bien, vamos.
0: Qué esa es la actitud.
4: Muy bien, Noé.
0: Esa es la actitud, Noé. Bien. Y después, la jarrita, nos juntamos. Haceme un pingüinito. De esos que hacen ¿te acuerdan de los pingüinitos para poner vino?
1: Sí.
0: Y después nos juntamos, cuando eso esté listo, nos juntamos a tomar un vino a las 4, a las 5 y cada vez seremos más.
1: Exactamente.
0: Paso a paso.
4: Vamos a juntar todas cuando hagamos el evento. Así que,
0: obviamente.
4: Ni hablar que ahí vamos a estar todas. Va a estar Luz. ¡Yo soy Luz! ¡Soy la carrita de vino!
0: Yo soy la
1: de
0: la
1: claro.
0: Darío.
1: Va a estar Darío.
0: Darío. ¿Dónde
4: Diego,
0: estás, Darío?
4: Diego. Ignacio. Ayer Ignacio.
0: Son muchos caballeros que de a poco se van sumando. Bueno, no da señales de vida. ¿Quién es el nombre? Bueno, tiene que tirar ahí un centro a ver si estoy canalizando bien o canalizando mal. Quiero saber, porque no necesito que
1: necesitas
0: me
1: la confirmación.
0: Sí, me tienen que tener un centro de si estoy canalizando o no estoy canalizando.
1: No, estás canalizando. Bueno, esa es la confirmación. Claro, es una confianza tuya.
0: A ver, tírenme más.
1: ¡Ay!
0: Shanti. El nombre tengo que pensarlo mejor.
4: Shanti. Mirá lo que salió cuando dije te estás animando a confiar.
0: A ver.
4: Y lo tiré justo pensando en vos. Y mirá lo que salió. Leo.
0: Sí.
4: Marte, casa 3. ¿Sí?
0: Que te recontra.
4: Acordate tu ascendente.
0: Sí, soy
4: hacerte
0: ascendente
4: cargo de tu talento, de tu brillo, de tu don. Marte.
0: La
4: guerrera, la acción. La de sí, voy hacia adelante, me mando a hacer esto.
0: Sí.
4: Y casa 3, la comunicación. La red. ¿Sí? Abrirte a cosas. Entonces, nada, me pareció divino. Es como muy.
1: Ahí tenés la confirmación. Bueno, está la confirmación. ¿Va por ahí?
0: Desde que empecé con la. Yo nunca me había imaginado llegar a tener este tipo de influencia en la comunidad.
4: Ay, no, nada.
0: Desde que me he juntado con Ricardo Montaner y toda su familia. He empezado de a poco a conectar con el don de la. ¿Qué es la canalización? Tírenme un centro con la. ¿Qué mierda es canalización? A partir de mañana estaremos en la congregación de las canalizaciones internacionales y recibiremos un mensaje para tú.
1: Viste
0: que no saben terminar de hablar. No lo terminan de conjugar bien.
1: Parece un minion hablando así.
0: Estoy a nada.
4: No, nada.
0: 52 de las 11 de la mañana. Miss Boneto, Sabrina Boneto, Origen Comunidad en las redes. ¿Cómo es?
1: Origen Mi Comunidad
0: en las redes. Te voy a dar una remera de Intense FM, de Mañana Intensa.
1: ¿En serio?
0: Así, cuando haces las canalizaciones, las haces con el negro para que haga el contraste con el blanco.
4: Con el blanco.
0: Sí, la tengo ahí en el. A ver. No, porque vamos a un quilombo si sacamos la copia. Nos encanta hacer lío igual, pero no. Y Ariadna Marcheta. Ariadna Marchetta, para que la busquen en las redes sociales. Es mi compañera de canalización. Origen, mi comunidad y las chicas de Universo Espacio.
4: Exacto, y arroba gaiasky.org.
0: Gaiasky, que es el juego que creó Marchetta, que tiene su historia también. Bueno, pará, en la nuca me dieron las tres.
1: Ah.
0: Ya estoy entrando en el universo de la canalización. A trabajar mi vínculo y soltar. Gracias.
4: Qué bueno. El vínculo contigo.
0: En la nuca me dieron las tres.
4: Bien.
0: O sea, yo ya
1: ¿te acordás que cuando yo, cuando vos te mudaste acá?
0: Sí.
1: Yo el primer día que vine acá, ¿cuándo fue? ¿Qué te acuerdas qué fecha fue?
0: Yo soy no sé lo que hice ayer.
1: Bueno, no me acuerdo qué mes fue, corto pero plazo. Me acuerdo que cuando te mudaste y
0: vos
1: vine,
0: sos Sabri, ¿no?
1: Y vine, lo primero que hice fue sacar un mensaje, obviamente, y el mensaje, te me acuerdo, patente, fue: este espacio
0: va a crecer.
1: Te queda chico. Que vos me dijiste, pero me acabo de mudar. Te queda chico. Te va a quedar chico.
0: Basta, chica, pero pará.
1: O sea que,
0: no terminé de conectar ni las cámaras.
1: Vuelve a venir esa información.
4: Mirá eso, esto es súper expansivo, esto es brillo, esto es.
0: Sí. Mi aprendizaje fue o está siendo ahora esto del tiempo. Uh-huh. Yo manejo una cuestión de. Bueno, como verán, hace un mes atrás esto no existía. Claro. Lo armé y todos los días que ustedes venían, yo ya había hecho como una hormiguita, había armado algo más, había sumado algo más. Bueno, yo hago, ¿entendés? Como que. Y como yo me manejo así, espero que todo funcione así. Entonces, como que ahora estoy entendiendo que estos procesos de, como lo hago con los clientes que me buscan por ahí en la productora, de cuánto quiero que esto, bueno, no, llevo un, bueno, claro, yo no me lo digo
1: tal
0: a mí.
1: Tal cual.
0: ¿Entendés? Exacto, yo asesoro a otro, le explico que todo lleva un tiempo de posicionamiento, de porque al menos vieron que esas cosas que aparecen muy rápido y que son el boom, no son cosas que permanecen y perduran. Entonces yo siento que Dios me está ayudando o me está mostrando que lo que yo esté generando, creando en comunidad, es algo que va a perdurar en el tiempo. Entonces amerita una cocción lenta para que ese producto tenga esa calidad.
1: El famoso proceso también.
4: Exacto.
0: Sí. Pero eso lo estoy aprendiendo, porque si es por la versión anterior mía,
4: tiene que ser ya.
1: Claro.
0: Ahora. No entiendo porque no estamos en el Gran Rex mañana.
1: Claro, ¿entendés? Sí.
0: No funciona así. O sea, aunque todo esté tan acelerado, uno dice, bueno, pero hay que pegar hoy un punto. Sí, es cierto, esas cosas existen. Ahora, la pregunta es, todas esas personas que metieron sus minutos de fama, ¿dónde están? La mayoría. Claro. ¿Cuántos son los que lograron mantenerse?
1: ¿Cuánto tiempo duraron? ¿Cuánto?
4: Sí. ¿Y qué? Vos estás haciendo una construcción, ¿sí? Estás haciendo la construcción de algo que es nuevo. Sí,
1: claro.
4: Estás abriendo un camino que no fue abierto. Por eso fíjate que iniciaste el vivo diciendo, che, acá esto es para los que no se animan, los que se animan a decir, claro, bueno, vamos para adelante. Sí, porque estás abriendo un camino. Entonces estás también transitando orgánicamente esto de decir, che, soy pionera en esto.
1: Sí, aparte siempre la imagen esa de estar. ¿Viste la sirena que está en el barco siempre adelante, la estatua?
4: Exacto, pues sí. Está abriendo el camino.
0: Si ustedes tuviesen que hacer hoy un barco con mi imagen real de la sirena en la punta, se transformarían instantáneamente
1: no
0: en el Titanic.
1: Se lo imagina como quiere. Sí.
0: Directamente.
1: A mí se me vino la imagen de las sirenas esas que están en la punta del barco, o como así.
0: Directamente pasan a ser el Titanic.
4: Abriendo.
0: Porque se hundirían de frente. Imagínate poner mi estructura real en la punta de un barco.
4: Si el Titanic levanta el lado de frente. Si el Titanic hubiese dado frente al iceberg, no pasaba nada. Pero
0: lo rompía.
4: Quiso esquivarle el bulto.
0: No hay que esquivar el bulto. Tiene razón la. No, dale, Marchetta. Dale, Marchetta, nos tira frases.
4: No,
1: la deja ahí.
0: No, dale, Marchetta.
4: Bueno.
0: No, vos no colaborás. No colaborás. Me da ganas de poner el TMC en el hueso que está el gusto. En el hueso que está. Escucha.
3: Bueno, ahora todos los hombres.
4: Subime con Vitality, subime con
0: el naranja. ¿Cuál de los dos?
4: El naranja.
0: Ay, para que no

0: tirando.
1: Ese es un revitalizante, una forma súper rápida y fácil de hacer aromaterapia. Ese es para levantar. Levanta tuti.
0: Mira,
1: guarda.
0: Para mi amiga que estuvo con eso, que no levantó.
1: Acaba de decir guarda.
0: Guarda porque... Le tirás esto.
1: No, es una gloria.
0: Vos, no, boneto, como venís, no te lo pongas, porque si ya está así, naturalmente...
1: No, imagínate. No me deja salir.
0: Ah,
1: y también bueno. Está el que es relajante, el que te baja.
2: Claro, está el que baja.
0: Y este es el violeta.
1: El violeta tiene lavanda, tiene cianuro
0: azul.
1: Este es
0: el relax.
2: Claro, este es más relax.
1: Es una forma de levantar y subir rápido. Este es para canalizar.
0: Este es para
1: Shanti
0: bajar.
1: Orne.
0: Ah, Shanti Orne. Para Shanti Orne.
1: Exacto.
0: Che, me lo voy a abrir a la cuenta.
2: Te lo vas
0: a crear. Me voy a crear un avatar con IA y le voy a meter canalization. Encima, me imagino a alguien que, como no estoy muy ducha todavía, por lo menos con la cuestión audiovisual con la IA, ya veo que creo un bichito muy raro, ¿sí? Y con eso canalizaba, y tipo bueno, Pokémon. Bueno, pero si la canalización llega,
1: claro.
2: Es la que, lo que importa es la nuca.
1: Claro.
0: En la nuca, me dijo.
1: Nuca, muy bien.
0: Escucha, recta final, pues son las 12. Vamos con uno más,
2: dale,
0: el último.
2: Dale.
0: La tenemos a Clary, ¿sí? Y Clary quiere preguntar sobre la posibilidad de cambiar de trabajo.
2: Ajá.
0: Ella es Cáncer, ascendente en Capricornio. Va por ese lado. Esa es su situación.
2: Vamos a ver qué llega.
0: ¿Qué dicen? Bueno, tranquila.
1: Sol en... Capricornio.
0: Cáncer. No, Capricornio.
1: Y ascendente en Cáncer.
2: Bueno, yo lo que veía al principio cuando agarré las cartas, está todo muy desordenado. Como que su vida hay un poco de desorden. Con respecto a lo que es trabajo, se nota que ella es como muy cuidadosa. Como que está cuidando todo el caminito que está haciendo. No se anima como realmente a dejar... algo por otro, es como que tiene esa creencia del trabajo seguro, de quedarse en un lugar por mucho tiempo. Y acá lo que dicen que tiene que iluminar esa nueva etapa, porque me hablan de una de un autoconocimiento, como que acá tiene que iluminar un miedo que está teniendo. ¿Dijo de qué trabajaba? ¿No escuché esa parte?
0: No, sobre un cambio de trabajo, y lo pregunta todo muy meticuloso, ¿viste?
2: Claro, como que
0: sobre
2: está por
0: la posibilidad de hacer un cambio,
2: claro,
0: de trabajo.
2: Como que interpreta eso, que hay una necesidad de iluminar ese gran miedo que tiene a soltar algo que es seguro por otra cosa, como una seguridad que a lo mejor no es que tenga un trabajo ahora, a lo mejor tiene alguien que le genera seguridad, pero es como que en ese proceso tiene que iluminar ese miedo.
0: Bien,
2: eso es lo que voy recibiendo con respecto a ella.
0: Cuando arrancamos con la canalización se cortó el vivo de Instagram.
2: Sí, lo vi justo
0: de
2: eso
0: ella.
2: También
1: tema de la pareja, sí, y el hogar y la casa. ¿Sí? Si bien parece de trabajo,
0: sí,
1: porque ella, su estructura y su vida, la como que la vive desde lo laboral, el logro, los objetivos, la estabilidad, el crecimiento, el lograr, pero hay algo ahí con la pareja justamente que está ahí trabajando. O es un acuerdo o es un proyecto con la pareja, o animarse a dar ese paso, o me está frenando eso... Pero esto de la estabilidad, la familia, es su prioridad, su familia, ¿sí? Es como que prioriza, pero está el tema ahí a nivel pareja. Y le toca Sagitario, ¿sí? Y le toca Mercurio. O sea, Sagitario es la aventura. Necesita como aventurarse.
0: Esa.
1: Necesita como
2: pero
1: liberarse.
2: Pero yo veo que ella es muy buena en algo.
1: ¿Sí?
2: Tiene un potencial.
1: Tiene capacidad para enseñar.
2: Ah, tiene un potencial ahí, sí, que incluso... Ya lo ha practicado, digamos, pero en su momento lo dejó.
1: Ah, ok.
2: Como que, no sé, canalizo eso. A lo mejor hay que cobrar un poco la información, pero me viene como que ella dejó mucho.
1: Sí, pero tiene algo para comunicar.
2: Hay que iluminar eso nuevamente.
1: Sí, pero...
0: Ay, miren qué lindo. Hace tiempo vengo pensando en armar un curso.
1: Ahí está, bueno, docencia. Porque le sale...
0: Bueno, pero contanos de qué, Clary.
2: ¿Cuál?
0: Podemos estar adivinando. Ay, sí, re podemos, porque
1: pues
0: Shanti Orne.
1: Si tiene pareja, va que cree su propio recursos propios, sus recursos propios. ¿Sí?
0: ¿Vos decís que Clary está siendo mantenida?
1: No.
0: ¿Por
1: no,
0: un
1: no
0: macho
1: digo,
0: alfa?
1: No, puede que sí o no, pero digo, para ella es importante esa alianza. O la está frenando o la está acompañando, pero es importante también que está eso. ¿Sí?
2: Claro.
0: Y se va más por el lado de Orne. ¿Qué? Y debe depender económicamente de un mazo.
1: Bueno, claro. Bueno, que conecte con sus recursos propios, sí. Porque Capricornio va a estar, o sea, Capricornio va a estar como está la luna llena en Acuario, ¿sí?
0: O sea, que metió una canalización.
1: Muy copada. Bueno. Y le toca a casa 2, recursos propios, valores, ¿sí? Conecta con tu propia capacidad para generar recursos y dinero.
2: Otra cosa que agrego acá.
0: Permito, agregalo.
2: Esto de ver a la pareja como si fuese algo que ella tiene que hacer, todo un sacrificio, que no va, es como que deje ese pensamiento de lado, porque eso es lo que lo está frenando.
1: Claro, ahí está.
2: Es lo que le quita ese brillo hacia su profesión, hacia lo que quiera hacer. Hay algo, y esto es una creencia limitante, por supuesto, no es que es una decisión propia. Hay una creencia ahí en lo que tiene que hacer para la pareja, que tiene que empezar como a dejar de lado porque le está quitando toda su energía.
0: Que yo me anime a hacer lo que tengo ganas de hacer implica desorganizar algo que nos costó mucho ordenar como ahí familia.
1: Está. Ahí está la familia.
2: Claro, claro.
0: Y ahí está. O sea, capaz que ella está en la casa pareja, y claro. Ahora quiere hacer algo, le va a implicar salir, entonces ahora van a tener que organizarse porque debe tener hijo, un quilombo, quién se quiere.
1: Bueno, mira, para que ella se tranquilice, Clarita, perdón.
2: No, dale.
1: Para que ella se tranquilice, tiene un año. O sea, esta Buenaventura, ¿sí? Es un año, no es ya tengo que hacer eso. Empezá a transitar ese caminito, pero sí es una limitación esto de la casa, la familia, la pareja, lo logrado.
0: Claro. Lo que mucho juntos, nos costó organizar, o sea, se ve que no venían muy acomodados hasta que por fin se estabilizaron.
2: Yo lo que digo es que tiene que sacar ese chip. Exacto, negativo, chip porque negativo. No hay nada que sea tan bueno ni tan malo. Exacto. Es como, las cosas son experiencias, hay que ir acomodándolas. Es como entras en un juego, vas pasando niveles, tenés que acomodarte de una manera, te acomodas de otra, pero no quiere decir que porque lograste eso, exacto, tiene que quedar durante toda su vida ese molde.
1: Y
2: no,
1: que es
2: no,
1: malo si no lo
2: claro, sostengo, ¿no? Porque eso es lo que la está desgastando.
1: Exacto, le está abriendo una nueva posibilidad, una buena, me sí. viene la palabra buenaventura, no sé, buenaventuranza, sí. Es como una bendición que ella pueda conectar con su recurso, claro, propio, porque eso va a aportar a la familia, que es su prioridad.
2: Claro. ¿Sí?
1: Y se puede valer de su pareja o no, depende de su chip.
2: Exacto, depende, sí,
1: si por eso lo va a frenar. Y bueno,
2: está la parte, o sea, obviamente que todas entendemos porque tenemos una vida aparte de estar acá canalizando, pero todos tenemos la rutina y todo eso, pero si vos le metes el chip de manera negativa, chao, todo lo vas a ver con un problema y con algo de que es difícil y uh-huh, que es complicado y que cuesta, pero si vos te pones un chip positivo, que también la mirada positiva te lleva a generar ese hábito, no es que es tan fácil y tan rápido, pero eso te ayuda a ver la vida de otra manera directamente. Si no, es como que todo un desgaste, por eso te sale el 10 de bastos, como estás agotada ya de querer ordenar y hacerte cargo. Porque incluso acá lo que vos decís que tanto nos costó, yo veo que vos fuiste la que más puso el cuerpo para que las cosas se ordenaran. Entonces, tanto nos costó, en plural, no lo veo.
1: Cada uno aporta su parte.
2: Exacto.
0: Se la tiró.
2: No, pero es que yo se la tiro porque hay que poner las cosas como son.
0: Porque
2: no es lo
0: si,
2: mismo.
0: A ver.
2: Claro, no es lo mismo. Estamos hablando de creencia de pareja, entonces, a ver, hay que empezar a trabajar esto.
0: No
2: es que
0: saben lo fuerte y lo importante de toda esta información para mí.
2: Sí, bonita, es que a veces es chocante, a veces esto de decir las cosas como, sí, pero es que es necesario.
1: No, y aparte porque es abrir fuerte esto de que como el hombre es el que provee, exacto, yo no hago nada, o sea, todo viene de ahí, ¿no? Tal, o sea, reconocer los roles.
0: El hombre provee porque vos estás pudiendo estar donde estás.
1: Tal cual. Si no, está administrando
0: no,
1: eso.
0: Si una cosa no funciona sin la otra.
2: Exacto.
0: Es muy simple. Intensos de nuestro cuore, 6 minutos de las 12 del mediodía. Nos vamos a reencontrar la semana que viene. Hermoso fin de semana para todos. Minutos de cierre para cada uno. Arranca Marcheta. ¿Quién tenés que saludar? A todos los que me conocen, a los chicos de Yus.
1: Bueno, quiero saludar a todo el espacio Universo.
0: ¿Saludo? El nombre de la promo.
1: Arroba Universo. Bueno, a Yus, todas las que quieran hacer aromaterapia, está súper en promoción. Los dos productos para hacer aromaterapia muy fácil. A Pauli Antonella Vilches, que me asesora y me ayuda para crear. Y a José María Paz también, que estuvo ahí.
0: Un genio que nos estuvo ayudando con las cámaras.
1: Muy bien. Muchas bello, gracias, mi querido.
2: Yo lo único que quiero agradecer hoy, el saludo va a ser para la veterinaria de hoy, que le va a poner la última vacuna a Saturno y voy a brindar hoy con un vino. Y eso va a ser todo por hoy. Así que ese es el único mensaje que dejo para este viernes.
0: Será el Binardi. Mira qué linda foto que te hice.
2: Cerrar esa etapa.
1: Qué lindo.
0: Para Just. Bueno, ya lo voy a subir. Bueno, lo vas a sacar a pasear ese chancho.
2: Obvio, pero es que bueno, sí, es una necesidad en familia.
0: Ya es algo que está pasando.
2: Ya está.
0: Se está portando muy mal.
2: Es que sí, pero bonito, porque tiene mucha energía que ya no puede, no sabe para dónde llevarla. Entonces necesita salir. Es un macho, Orne.
0: Claro.
2: Si fuese una hembra sería distinto.
0: ¿Son más tranquilas?
2: Son más tranquilas. Duermen más las hembras.
0: Sí, mi meme, meme.
2: ¿Ves?
0: Sí.
2: El macho no. El macho es
1: porque entienden muy bien la energía femenina, claro, y masculina.
2: Tal cual.
0: Los animales.
1: Obvio. Necesitan salir. Están conectados con su biología. Claro,
0: por eso duermo. Yo como duermo. A mí me encanta dormir. Hobby, dormir.
2: Tal cual. Él es re demandante. Él quiere que lo toques, que lo toques, que lo toques. A ver si para un poco, ¿eh?
0: Sí. Entonces yo tengo las dos. Cuando me despierto, soy medio Saturno también.
2: Y sí, seguramente. Tenés una sí, parecido.
0: Sí.
2: Hay un parecido ahí. Sí.
0: Intensos de nuestro cuore, los queremos mucho. Miss Boneto, Ariadna Marcheta, ¿qué vas a llevarte la remera para hacer las transmisiones ahora?
2: Me llevo, no sé qué tengo que hacer, ahora pero me llevo.
0: Es topless.
1: ¿Qué? Te vas a poner mañana.
2: ¿De qué
0: es negra para
2: ¿qué
0: que te haga el contraste?
2: ¿Qué transmisiones hablamos?
0: Cuando vos haces la de las lecturas.
2: Ah, que me ponga la remera.
0: Que te pongas la remera negra.
1: Mañana intensa.
0: Fíjate cómo te queda, porque es media grandota, no sé.
2: Bueno, vamos a probar. No sé, vamos ahora a ver cómo queda la estética.
0: Ahora chusmeamos. Negro con el fondo naranja va a quedar de 10.
2: Bueno,
0: aparte por la tez de la piel. Queda justo. Aparte por tu aroma.
1: Ay. Vení que te haya chupado.
0: Ese cuello.
1: Ah.
0: Bueno, bellos, gracias por bancarnos. Nos encanta hacer lo que hacemos, la pasamos bien. Nos divertimos y encima lo compartimos con ustedes que están de aquel lado. Nos vamos a reencontrar la semana que viene. Gracias a todos los sponsors que hacen posible que estas tres chifladas estemos hoy viernes compartiendo la mañana, divirtiéndonos y pasándola bien. El único objetivo final es que si vos viste tres mujeres de diversas edades, diversas en todos los aspectos de la vida, haciendo algo que les gusta, divirtiéndose y compartiendo una pasión, te inspires y te animes a hacer lo mismo. Eso es lo más importante.
2: Qué
0: sin prejuicios. ¿Sí?
1: Sin miedo.
0: Sí, sin miedo. Bueno. Miedo, no, es que a veces lo tenés que hacer con miedo.
2: Sí, sí, igual. Sí, obvio, obvio.
0: Y después,
2: maestro, sí, bueno, obvio.
0: Estas dos cristianas en su vida habían agarrado un micrófono y acá las tenés ahora. Así que bueno, ese es nuestro objetivo final. Que lo que sea, la vida es cortita, mi reina, mi rey, es muy cortita. Así que por lo menos en el proceso, quédate con algo que vos digas, la pasé muy bien, me encantó hacerlo y me sentí bien haciéndolo. Nos encontramos la semana que viene, Dios mediante. Siempre, siempre. Hashtag Team Dios.
2: Team Dios.
0: Nos encontramos la semana que viene. Pásenla bonito, los queremos mucho. Orne Lorenzoni los saluda en las redes sociales. Me van a encontrar seguro, pero no sé si quiero que me encuentren. Con eso
1: ahora Shanti Orne.
0: Ahora, a partir de ahora, Shanti Orne. Hasta la próxima, chao.
2: Nos vemos.

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